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11: El gobierno de Chihuahua solicitó al gobierno federal reforzar su intervención en Guadalupe y Calvo. Esto ante el aumento de la violencia que ha provocado el desplazamiento forzado de familias en la Sierra Tarahumara. Durante una conferencia de prensa, autoridades estatales presentaron 5 propuestas para fortalecer la coordinación. Entre ellas, incluir el desplazamiento forzado en las mesas de construcción de la paz, reforzar la estrategia de seguridad en la región y destinar recursos federales para atender esta problemática. Además, informó que el Estado mantiene acciones de apoyo a las familias afectadas mediante albergues temporales, la entrega de alimentos, atención médica, asistencia psicológica y jurídica, al igual que programas para la restitución de documentos y la reintegración social.
12: Desde el gobierno del Estado, la gobernadora Maru Campos ha asumido con absoluta responsabilidad y compromiso humano la tarea de no dejar sola a ninguna familia desplazada. Entendemos que el Estado debe ser un refugio y un garante de derechos cuando la tranquilidad de una comunidad se rompe. Por ello, hemos transitado hacia una estrategia de Estado integral, articulando una respuesta institucional con la creación y operación de la Comisión de Desplazamiento Forzado Interno que instauró nuestra gobernadora desde el 2022.
11: La presidenta Claudia Sheinbaum pidió a los Estados Unidos no utilizar a México como tema de campaña electoral. Esto luego de las críticas del congresista republicano Carlos Jiménez por el apoyo humanitario mexicano a Cuba. Durante su conferencia mañanera, la presidenta afirmó que México tiene sus propios asuntos y que no debe ser utilizado para fines políticos en las elecciones de medio mandato estadounidense. Sheinbaum Pardo aseguró que la relación con Washington se mantiene bajo coordinación pero sin subordinación y defendió la ayuda a Cuba como una acción humanitaria basada en la soberanía y la solidaridad. Las declaraciones ocurren mientras crece la tensión entre México y sectores políticos de Estados Unidos debido a la política hacia la isla y la renegociación del T-MEC. España y Marruecos acordaron reforzar la coordinación para frenar la nueva crisis migratoria en la frontera con Ceuta, así como aplicar medidas para repatriar a las personas que ingresaron de forma irregular al territorio español. El gobierno marroquí confirmó el acuerdo luego de que cerca de 2.000 migrantes, principalmente jóvenes, intentaran llegar a Ceuta nadando por tierra desde Marruecos, provocando una situación sin precedentes en los últimos 5 años. Las autoridades de Ceuta reportaron saturación en los servicios de acogida, mientras Marruecos no ha dado cifras oficiales sobre detenidos, rescatados o posibles fallecidos. Además, indicó que el ministro español del Interior viajaría hasta la zona para supervisar esta situación.
13: El nuevo equipo de Javier Hernández comenzará su participación en el United Soccer League a partir de la temporada 2027. El Chicharito Hernández estará de regreso en las canchas. El futbolista mexicano será el jugador insignia en el lanzamiento del nuevo equipo profesional de la Liga USL Championship norteamericana. El Atlético de Dallas confirmó una fuente de alto rango. Y unas horas más tarde se hizo el anuncio. Hola Dallas, ya estoy aquí, publicó Hernández en sus redes sociales.
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Así que llegamos a nuestra última hora juntos en este jueves y acabas de escuchar a R.E.M. con The One I Love, así como American Girls de Harry Styles. Harry, que como ha dado mucho de qué hablar esta semana. Sabemos que está aquí en México, más precisamente en Ciudad de México, porque tiene pendientes unos conciertos. Y lo han visto bastantes personas caminar muy tranquilo por la ciudad. Caminar, comer en restaurantes. Muchos han tenido la fortuna de toparse al artista, de saludarlo, de acercarse, de verlo incluso de lejos. Pero pasó una situación, de hecho, que se hizo muy viral, y es que una mujer que precisamente se topó a Harry en Ciudad de México decidió dejar su carriola con su bebé dentro, casi en medio de la calle, para ir a pedirle una foto. Fue algo que Harry Styles le molestó bastante. Se lo indica, de hecho la regaña y obviamente se niega a tomarse una foto con ella. Y este momento se hizo muy viral. De hecho lo encuentras en nuestras redes sociales, dale un vistazo. Nos encuentras como Lobo 106.1. Seguimos con más. Pete Demon, es Justin Bieber. Al aire.

0: Move Your Feet es lo que escuchaste. Quizá la recuerdes en ¿Dónde están las rubias? Una película muy buena. Aparece este tema musical en medio del desfile, del último desfile que vemos en esta película. Muy buena. Seguimos con más en el Lobo 106.1, disfrutando, espero, del calor. ¿Eres team calor? Si lo eres, supongo que estarás bien con los 36 grados que tenemos este jueves. Qué bueno, esperamos lluvias incluso el fin de semana. Ya veremos cómo nos sorprende, ¿no?, el clima nuevamente. Vamos a seguir disfrutando de más música porque tengo listo Imagine Dragons con Enemy. Viene Foreigner y más música para ti. Quédate, estás en el Lobo 106.1.
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0: En el Lobo 106.1 vuelvo con más. Te agradezco por tus sugerencias. Voy a volver con ello precisamente. Y están solicitando por acá Whiskey in the Jar de Metallica, y creo que no está nada mal para esta tarde. Sigue sugiriendo 614-106-1074. Hay tiempo para tu petición. Estás en el Lobo 106.1.
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Esto fue Don't Stop Me Now, música de Queen. Y ahora, petición, sugerencia tomada vía WhatsApp 614-106-1074. Es Metallica, Whiskey in the Jar.

0: 10:55. Eso quiere decir que me tengo que ir, ya se acabó este tiempo juntos. Se fue rápido esta tarde, pero quédate y sigue disfrutando de más y mejor música, porque ya sabes que en unos minutos más, exactamente en punto de las 7, vuelve Charlie contigo aquí a cabina para seguir haciéndote compañía en este jueves. Disfrútalo mucho y cuídate. Yo te espero mañana en punto de las 3. Soy Ariana, estuve en tu compañía y esto es el 106.1.
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4: La gobernadora María Eugenia Campos Galván encabezó la entrega de más de 50.000 piezas de uniformes y equipo operativo para 3.215 elementos de la Policía del Estado. La inversión fue de 93.5 millones de pesos y forma parte de la estrategia de fortalecimiento a las corporaciones de seguridad. La mandataria estatal destacó que durante su administración se han destinado cerca de 4.000 millones de pesos para el equipamiento y dignificación de policías estatales y municipales. La gobernadora indicó que en lo que va de este año se ha dado una reducción del 20% en los homicidios dolosos en la entidad. Por su parte, el secretario de Seguridad Pública, Gilberto Loya Chávez, indicó que estos resultados son producto del trabajo de los agentes y mejores herramientas para sus labores. El alcalde Marco Bonilla criticó el anteproyecto de reforma al derecho de audiencia en México, el cual busca fortalecer el derecho de réplica de televidentes y radioescuchas, para así solicitar aclaraciones cuando consideren que la información difundida por los medios es inexacta o falsa. Bonilla Mendoza aseguró que la propuesta representa un riesgo para la libertad de expresión y advirtió que podría abrir la puerta a un modelo de gobierno autoritario. Muy mal, pobre México, yo creo que ya estamos más cerca de Venezuela y más lejos de lo que era México, lo expresó Bonilla Mendoza. Asimismo, indicó que la iniciativa pretende amordazar a los medios de comunicación, para de este modo favorecer la opinión pública en beneficio del gobierno federal, al que calificó como un régimen autoritario.
5: Pobre, qué triste México, cada vez más cerca de Venezuela y más lejos de lo que era México. Yo creo que hoy nos quieren poner una nueva ley mordaza. Hoy quieren acomodar para que la comunicación que se hable sea lo que le conviene a este régimen autoritario, este régimen que cada vez se parece más a una dictadura.
4: La Fiscalía General de la República citó a declarar a 7 elementos de la Secretaría de la Marina. Esto como parte de la investigación en contra del vicealmirante Manuel Roberto Farías Laguna, quien es acusado por delitos relacionados con hidrocarburos, delincuencia organizada y operaciones con recursos de procedencia ilícita. Las comparecencias fueron solicitadas por la defensa del exmarino naval, quien buscaría incorporar al expediente las versiones de integrantes de la Marina sobre operativos, decisiones y posibles responsabilidades dentro de este caso. Farías Lagunas permanece recluido en el penal del Altiplano bajo prisión preventiva justificada. Y es que la fiscalía lo señala como presunto integrante de una red conocida como Los Primos, dedicada al tráfico ilegal de combustibles a través de operaciones en aduanas marítimas. La defensa ha señalado posibles irregularidades en este proceso y busca ampliar las líneas de investigación.
6: Ana Chávez, Aranza López, Susana Hernández y Celia Pulido hicieron historia al conquistar el título del relevo de 4x200 metros libre femenil en los Juegos Centroamericanos y del Caribe. Con un tiempo de 8:15:21, un cierre espectacular para subir a lo más alto del podio y hacer sonar el himno nacional en República Dominicana. Una gran actuación de las mexicanas, también de la chihuahuense Ava Chávez, que suma así su segundo oro dentro de los Juegos Centroamericanos y del Caribe allá en Santo Domingo.
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Hit Me Baby, One More Time. Aquí lo que escuchamos es Britney Spears y todo eso es aquí a través del Lobo 106.1. ¿Cómo están? Bienvenidos en este jueves 30 de julio. ¿Están notando que no se nos ha concluido el mes todavía de julio? Bueno, los 31 días de julio están por concluir ya el día de mañana, pero aquí pues yo soy con más y mejor música. Bienvenidos todos. Vamos a seguir con más para esa hora con algo de Europe, con algo de Phil Collins, que me están pidiendo. Ah, hay una canción que se llama Moving to the Sun, que también la han estado indicando. Ahorita la voy a lanzar porque es algo de las nuevas canciones, pero también que nos remonta a un poco de la onda dance de unos años atrás. Bueno, ya la escucharemos ahorita con Hugel, directo de Ibiza, y mucho más para que te vayas preparando. Quédate en sintonía, se va a poner bueno esto, porque a partir de las 20 horas 8, como siempre, llega el programa de sugerencias, y ahí vamos a estar complaciendo absolutamente a todo al instante. Ayer, como fue miércoles y tocamos de dos en dos canciones por cada quien, pues sí, se tardaron un poco los pedidos en lograrse, pero pues vamos a ver qué tal nos va el día de hoy. Ve pensando tu canción para este jueves. Hey, llega más música. Taylor Swift con su más nueva. Eso es algo que aparece como parte del soundtrack de Toy Story 5. Lo nuevo de Taylor. I knew it, I knew you.

0: Escuchamos algo de Phil Collins, que a través del Lobo 106.1. Hoy regreso, voy con más música de Somber. La canción se llama Homewrecker y mucho más en camino, así que hay que seguir disfrutando de la buena música para esta tarde, refrescándonos, porque sí, ha estado bastante intensa la temperatura en estos días. Estamos en pleno verano. Regreso de inmediato.
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aquí en el 206.1. Sigo con más música de Europe y ese buen clásico. Yeah, Superstitious. Keep

exquisita suena esa canción, ¿no crees? Esa es Sina Spiros y Material Lover. Y es su último álbum, al momento su álbum debut. Oye, nos vamos con más y estamos escuchando algo de película. The City of Angels, Goo Goo Dolls. Ahí colocaron Iris en un ángel enamorado.

0: Eso ha sido Iris de los Google Dolls. Quiere Lobo 106.1. Tengo más y mejor música en serie con Hugel, que es DJ de Ibiza, que está teniendo gran éxito, gran momento, para que no te lo pierdas. Enseguida con Moving to the Sun, una de las canciones muy refrescante, por cierto, hoy en día. Y además, déjame recordarte que a las 8 tenemos el programa de sugerencias. Lo que sí quiero que vaya sucediendo es que me vayas diciendo qué canción quieres escuchar para el día de hoy, ya que pues tenemos abierta la lista, pero no va a durar mucho tiempo sin tus peticiones, lo sé. Ok, aquí estoy recibiendo ya mucho más de lo que me indiques. Regreso de inmediato. Estás a través de Lobo 106.1. 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

Angel con Imael Angel y Ultra Nate. Eso ha sido Moving to the Sun. Y a través del Lobo 106.1. Tengo más música ahora. Eso es el Heart clásico, Alone.

Be Mine, aquí se va Offenbach, aquí a través del Lobo 106.1. Hey, llego con más música ahora, aquí con Creed. Ya era el previo del programa de sugerencias que llegara a las 8, ve preparándote. Eso es By Sacrifice.

0: My Sacrifice, desde luego, Scott Stapp y Creed, aquí a través del Lobo 106.1 en ese jueves. Oye, bastante refresh le dimos con esa canción al momento, ¿no crees? Bueno, regreso y ahora sí nos vamos a ir directo, pero a el programa de sugerencias. ¿Traes alguna sugerencia para hoy? Bueno, lo vamos a comentar enseguida. 5 antes de las 20 horas, 8, no te vayas, estás en el Lobo 106.1.
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2: El gobierno de Chihuahua solicitó al gobierno federal reforzar su intervención en Guadalupe y Calvo. Esto ante el aumento de la violencia que ha provocado el desplazamiento forzado de familias en la Sierra Tarahumara. Los casos activos de gusano barrenador del ganado en Chihuahua aumentaron de 30 a 39 en las últimas 24 horas. Así lo dio a conocer el Servicio Nacional de Sanidad, Inocuidad y Calidad Agroalimentaria. El alcalde Marco Bonilla criticó el anteproyecto de reforma al derecho de audiencia en México, el cual busca fortalecer el derecho de réplica de televidentes y radioescuchas, para así solicitar aclaraciones cuando consideren que la información difundida por los medios es inexacta o falsa. Autoridades federales anunciaron la detención de Ramón Ángel N., alias LR1, quien es señalado como el presunto autor intelectual del asesinato de Carlos Manso, exalcalde de Uruapan, Michoacán. La presidenta Claudia Sheinbaum pidió a los Estados Unidos no utilizar a México como tema de campaña electoral. Esto luego de las críticas del congresista republicano Carlos Jiménez por el apoyo humanitario mexicano a Cuba. Las declaraciones ocurren mientras crece la tensión entre México y sectores políticos de Estados Unidos, debido a la política hacia la isla y la renegociación del T-MEC. España y Marruecos acordaron reforzar la coordinación para frenar la nueva crisis migratoria en la frontera con Ceuta, así como aplicar medidas para repatriar a las personas que ingresaron de forma irregular al territorio español. Además, indicó que el ministro español del Interior viajaría hasta la zona para supervisar esta situación.
3: La selección mexicana femenil sub-23 de fútbol no pudo ante Puerto Rico durante su presentación en los Juegos Centroamericanos y del Caribe 2026. La primera prueba en Santo Domingo fue más complicada de lo esperado. Hubo ataque, se defendió bien, pero no se avanzó. No se cristalizaron las llegadas para las dirigidas por Vanessa Martínez, que tuvieron que conformarse con un empate sin goles en el Estadio del Cibao.
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7: Estamos por acá completamente en vivo para esta noche, como siempre. Y sí, justamente con todo, absolutamente correcto para empezar con el programa de sugerencias y tener oportunidad de disfrutar de la canción que sea tu predilecta, para ver cuál es esa sugerencia que puede modificar tu mood actualmente. Y además, o saber cuál es su mood musical, cuál canción te late para esta noche de jueves. Ya estamos plenamente en ello. Empezamos con el programa de sugerencias, dando banderazo ya finalmente. Y vamos a ver qué es lo que me comentan. Tú también haz contacto a través de todas las vías. Estamos en todas. A través de Facebook, de Instagram, de X, de Threads, de TikTok. Ahí estamos como El Lobo 106.1. También estoy como Charlie contigo. Y te puedes encontrar en cualquiera de esas redes. Ahora, también estamos a través del WhatsApp 614-106-1074. Está activísimo. O en la vía telefónica. Bueno, en todos lados. Aquí voy a estar atendiendo llamadas. Ha entrado bastante el día de hoy, me sorprende. Pero bueno, pues vámonos con la primera de las sugerencias que justo estoy tomando aquí del WhatsApp. Una buena canción que me están pidiendo de parte de Sergio. Te saludo, Sergio. ¿Cómo estás? ¿Qué tal? Dice, a ver si se puede alguna de Lynyrd Skynyrd como Sweet Home Alabama. Oh, con eso empezamos.

99 Love Balloons. Aquí subo Nina con más música. Bueno, para ese jueves, buena música. Están indicando algo de Foo Fighters. En un te saludo, aquí está Congregation. Buena canción esa. Aquí a través del Lobo 106.1.

Congregation, a cargo de los Foo Fighters. Enoch, saludos, ahí está tu petición. Oye, bueno, pues siguen llegando canciones aquí en la lista de pedidos. Hay bastantes, y por ejemplo esta, Dire Straits, llegan ahora con So Far Away. Tenemos tiempo de no escucharla. Otra canción del álbum Brothers in Arms, que incluye Money for Nothing, por ejemplo. Ahí también aparece esto, So Far Away. Estamos en sugerencias, es el Lobo 106.1.

0: Away. Se trata de Dire Straits aquí en el Lobo 106.1 en esta noche de jueves. Regresa de inmediato porque hay mucho más para seguir complaciendo. De hecho, si tú tienes su canción en mente, si tienes su sugerencia, me puedes ir diciendo cuál es esa que hay que sumar a ese buen listado del día de hoy. Y no te vayas, ya regreso con más de lo que me comentas vía WhatsApp también. 614-106-1074.
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0: 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Puras sugerencias. Claro, puras sugerencias están al aire y sigo con más música. Bueno, llegó una sugerencia aquí a través del WhatsApp. Me dice Jonathan que si podemos poner When We Were Young de When You Were Young de The Killers, estaría genial. Ok, pues vamos a mandarla, ¿cómo no? When You Were Young de los Killers y Brandon Flowers, que está lanzando un álbum en solitario, por cierto, en esos días. Oye, vamos con más. Estamos en el programa de sugerencias en esta noche de jueves.

Kid the Killers en el Lobo 106.1. Más y mejor música en esta noche de jueves. Oh, se puso bastante bueno el programa el día de hoy. Chécate nomás cuál canción viene a continuación, que es otro más de los pedidos para hoy. Roll On, Down the Highway.

And the highway, aquí es su BTO o Batman Turner Overdrive, aquí a través del Lobo 106.1 en ese jueves. ¿Qué tal, Charlie, contigo? Fíjate nada más cuál canción está llegando ahora. Una canción que se llama One Sweet Day. Hasta Ciudad Juárez se va. Saludos, Alex.

One Sweet Day, escuchamos a Mariah Carey con Voice to Men aquí a través del programa de sugerencias. Estás a través del Lobo 106.1. No, hombre, se puso bueno el programa el día de hoy. Bastante interesante la lista de peticiones. Y finalmente, si tú tienes alguna sugerencia, también la puedes complementar para ir formando ese buen playlist el día de hoy. 8:35. Winger, Miles Away. ¿Quién es el Lobo? Venga.

0: Miles Away, The Winger. Genial el programa de sugerencias el día de hoy. Bueno, hay que seguir con más y mejor música. ¿Tú qué pides? Ya regreso con más porque aquí Vanessa se está reportando. ¡Qué bien! ¡Regreso!
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1: Lo que pasa es que Vanessa se estaba acordando de una canción country de Kenny Rogers, para ser exactos, que teníamos tiempo de no escuchar, de esas prendidas de Kenny, que se llama Reuben James. Justo era lo que estábamos platicando, tratando de identificar cuál es la canción que traía en mente, y finalmente ya dimos con ella. ¡Qué bien, Vanessa! ¡Saludos! Aquí te va eso en el programa de sugerencias, tal y como lo indicas.

Me dicen saludos a toda la banda. Ok, gracias Rodo, qué buena onda que estás haciendo tu petición para esta noche. We have to fall in love, está llegando ahora y aquí está Motley Crue.

Hey, se llama Chuyan to Fall in Love. Aquí es Subo Motley Crue. Estamos en el programa de sugerencias. Hoy voy con una canción que, por cierto, me están pidiendo y está viral hoy en día. Desde hace ya algunos meses te debe haber tocado escucharla por ahí. Hasta Ciudad Aldama se la manda a toda la banda de por allá. Alone Again Naturally. Dice, a ver si tienes esa canción de Alone Again de Gilbert Sullivan. Ah, seguramente la vas a recordar. ¿Qué te digo? Hoy en día te aparece en videos y reels, TikTok e Instagram. Checa,

Increíble que esa canción de 1971 se haya viralizado y la estamos escuchando y escuchando en tantos y tantos videos hoy en día. Alone Again, Naturally. Aquí estuvo Gilbert Sullivan en las sugerencias de esta noche. Oye, Leticia también se estaba manifestando y quería un saludo y le dije que le iba a mandar saludos al aire. Bien, Leti, saludos. Aquí te va una más de las peticiones. Electric Light Orchestra con The Lights Go Down.

Darkest Track, y a través del Lobo 106.1, despidiéndome de esa noche, gente, buen jueves a todos. Rick vendrá enseguida para hacerse cargo de eso y de muchas peticiones pendientes todavía, pero yo me despido ya porque estamos sobre las 9 de la noche. Oigan, el día de mañana regreso en el Viernes Clásico. Voy a estar mañana desde temprano porque hay que darle movimiento al Clásico Viernes, como siempre lo hacemos. Pero algunas otras de las peticiones vienen en camino, como les digo, de lo pendiente por esta noche de jueves. Que la pasen de lo mejor. Y nos vamos a quedar oyendo eso que pidió Francisco también hace rato. Se llama The Summer of 69. Aquí está Bryan Adams. Pásenla de lo mejor. Y nos oímos mañana.

Esto fue Pink con la canción llamada Perfect aquí en el Lobo 106.1. Mi nombre es Rick, te acompaño hasta las 12 con la lista de tus canciones favoritas en este jueves. Una canción, la verdad, con bastante significado. Luego también se nota el feeling en cuanto la estás escuchando. Y pues bueno, algo que deberíamos tomarnos un poquito más en serio y quitarnos esas presiones sociales de encima. Yo es algo que te comento constantemente por aquí en el programa. Y además también me gusta subir algunos videos a redes sociales hablando, aunque sea levemente, de este tema. Estamos viviendo una época de redes, una época de apariencias, en donde nos sentimos presionados a seguir a lo que vemos en las tendencias de Instagram principalmente. Yo creo que sigue siendo una de las redes más fuertes en este aspecto, o de los youtubers, de tiktokers, que pues bueno, viven una vida muy cómoda, se ven, aunque nosotros no estamos viendo la cantidad de maquillaje y filtros que hay a través de la cámara, pues bueno, se ven como si fueran perfectos y demás. Y esto puede llevar a que la gente por ahí se empiece a comparar. Y ya cuando empiezas a compararte con gente que estás viendo súper producida a través de una pantalla, obviamente la llevas de perder, ¿no? Entonces, pues bueno, yo creo que también por este tipo de situaciones va el mensaje de The Perfect, de que básicamente eres perfecto tal y como eres. Vámonos con más música, viene Teddy Swims. Esto es Mr. Know It All aquí en el Lobo 106.1.

Ya estoy de regreso en el Lobo 106.1. El reloj está marcando las 9:17. Nos vamos rápido con Justin Bieber y Nicki Minaj. Eso que se llama Bioriana Beat, para que sigas disfrutando de esto que ya se siente como un fin de semana, porque es jueves por la noche y además se termina también el mes. Ya mañana es día 31, así es que a disfrutar de lo que nos resta de este mes de julio con la música de Lobo 106.1.

0: No es mentira lo del ritmo nocturno en el Lobo 106.1. De esto se tratan los jueves por la noche. Generalmente así es, tenemos mucha energía. Queremos que te vayas ambientando para que te desestreses en tu fin de semana, que será fin de mes también. Y pues bueno, va a estar interesante el cómo te desestreses para iniciar agosto con la mejor actitud posible. Vámonos con más música. Viene I Just Might a cargo de Bruno Mars en el Lobo 106.1.
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Esto fue Lift Me Up aquí en el Lobo 106.1. Música a cargo de Moby en el Lobo 106.1. Vamos a seguir disfrutando de tus canciones favoritas. Y por cierto, hay un datito curioso también de esta canción llamada Lift Me Up. Y es que de Moby en el Lobo 106.1. Vamos a seguir disfrutando de tus canciones favoritas. Y por cierto, hay un datito curioso también de esta canción llamada Lift Me Up. Y es que no dio el gran

todo este giro de cómo funciona la música es bastante interesante. Y bueno, estamos hablando de una canción del 2005. No había todavía este tema de redes sociales, que también han cambiado la tendencia, pero yo creo que la fórmula pues muchas veces sigue siendo la misma, de que no necesariamente una canción va a ser un hit a nivel mundial, sino que va a tener por ahí un par de regiones en donde explote y resalte de una manera más precisa. Vámonos con más música. Viene Fever Dream, Alex Warren. Te escuchas con Rick al aire.

Esto fue Mr. Brightside. Escuchaste aquí en el Lobo 106.1. Estás escuchando a Rick al aire y seguimos programando tus canciones favoritas. Comunícate conmigo a través de la vía de WhatsApp al 614-106-1074. Pon tu canción favorita al aire y recuerda que tenemos mucho ritmo porque ya todo esto viene con sabor a fin de semana. Viene Drop Dead. Esto es de Olivia Rodrigo con Rick al aire.

Y ya estoy de regreso en el Lobo 106.1. Seguimos con muy buen ritmo y la energía va hacia arriba durante la noche que estamos pasando aquí en el Lobo 106.1. Viene Benson Boone, algo bastante fresco, de hecho, porque esto que vas a escuchar, pues bueno, lo estuviste solicitando hace unos cuantos minutos. Saludos para Anet, que se reportó a través de la vía de WhatsApp. Recuerda el número 614-1061-074. Viene The Time of My Life, lo escuchas con Rick al aire.

Estoy de regreso en el Lobo 106.1. Sigue disfrutando de la noche, son ya las 9:56. Por lo tanto, despido esta primera hora en la cual te acompaño. Viene algo que va a seguir con este excelente ritmo que estamos manejando. Esto se llama Mr. Saxo Beat. Lo escuchas con Rick al aire.

Son las 10:06 en la ciudad de Chihuahua. Dime qué otra cosa quieres escuchar, a qué artista has traído en mente durante este jueves, y lo tendremos de inmediato aquí en el Lobo 106.1. Por ahora, más y mejor ritmo, mucha música, porque viene Talk to You, música fresca.

Esto fue Beautiful Girl aquí en el Lobo 106.1. Sigo acompañándote durante tu noche. Cuéntame qué es lo que estás haciendo. Estoy atento a lo que quieres escuchar. Y también me gusta saber en qué te estoy acompañando. Si estás trabajando, si estás por ahí manejando a lo largo de la ciudad. Constantemente lo menciono. Hay mucha gente que nos escucha en Didis, en Ubers, InDrivers y demás. Y pues bueno, es

solo por ahí en la cabina de tu auto. Bueno, yo estoy acá solo en la cabina de la radio. Y de esta manera tú y yo nos hacemos compañía. Comunícate conmigo a través de la vía de WhatsApp al 614-161-074. Cuéntame, ¿cuál otra canción te gusta para esta noche de jueves? Viene Baby Come Back, más de tu música favorita con Rick al aire.

106.1, reloj marca las 10:20. Seguimos por ahí poniendo tus canciones favoritas al aire porque están llegando más y más peticiones durante esta jornada nocturna de jueves. Viene mucha música, así es que no te despegues, sigo programando todo este ritmo nocturno en el Lobo 106.1.

0: Esto fue Down Under aquí en el Lobo 106.1. Sigue disfrutando de tus canciones favoritas. Seguimos con este buen ritmo a cargo de Men at Work, música que viajó desde el 81 directamente hasta tus oídos. Nos vamos ahora con algo más de música fresca, porque viene Olivia Teen con eso que se llama So Easy to Fall in Love. Lo escuchas con Rick al aire.
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Esto fue Acid Walls, lo escuchaste aquí en el Lobo 106.1. Sigue disfrutando de tus canciones favoritas, todos estos ritmos que tienes en mente o algún artista que se te haya ocurrido durante el transcurso del día escuchar, pues bueno, lo tendremos aquí al aire en el Lobo 106.1. Lo siguiente es a cargo de Miles Smith con esto que se llama Stay. Lo escuchas con Rick al aire.

Estoy de regreso en Cabina de Lobo 106.1. Bastante buen ritmo. Permanecemos dentro de esta sintonía de estarnos moviendo bastante. Esto fue Summertime Girls y después viene Silent Treatment, Fresh Sky. Lo escuchas con Rick al aire. 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

Más música en cabina de Lobo 106.1. Sigue disfrutando de la noche. Vamos a cerrar básicamente ya esta segunda hora en la cual puedo acompañarte. Tenemos aquí algo pues que todavía suena relativamente fresco. Es a cargo de Eminem, se llama Houdini. Y después viene Rihanna con Don't Stop the Music para que.

Iniciamos la última hora en la cual te puedo acompañar durante este jueves. Se nos termina ya básicamente, estamos a la vuelta del fin de semana. Viene Night Horror, más música fresca con Rick Galaire.

Estoy de regreso en el Lobo 106.1. Escuchaste su llamado Midnight Blue, otra canción que viaja desde el 87 directamente hasta tus oídos. Un éxito masivo justamente cuando salió, pues estuvo en número uno de algunas cuantas listas de rock. Y pues bueno, esto es siempre información que se convierte en historia para la posteridad. Nos vamos con más música, así en Spyro, en ese llamado Die on this Hill. Lo escuchas con Rick al aire.

0: Ya estoy de regreso en el Lobo 106.1. Seguimos con música a cargo de Madonna. Espero que lo estés disfrutando muchísimo, porque no hemos decaído, pero en absolutamente ninguna canción, y llevamos un ritmo perfecto para esta noche. Lo que viene a continuación es de Tame Impala. Se llama Dracula. Lo escuchas con Rick al aire.
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Son las 11:42. Viene New Religion a cargo de Bebe Rexha, una canción bastante fresca que tenemos en programación y además con un ritmo que me ha gustado bastante. Disfrútala en el Lobo 106.1.

Steven X en el Lobo 106.1, son las 11:49. Nos vamos ahora con más de la recta final de este programa. Como siempre, sin perder el ritmo, se siente ya el fin de semana. Estamos a 10 minutitos de empezar el viernes. Viene Taylor Swift con ese llamado Opa Live. Lo escuchas con Rick Alaire.

Llegó el momento en el cual tengo que despedirme. Te voy a dejar con muy buen ritmo para iniciar con el pie derecho. El viernes viene Steve Miller Band con ese llamado Abracadabra. Tú y yo nos escuchamos el domingo a las 4 de la tarde para seguir disfrutando de tus canciones favoritas en el Lobo 106.1. Hasta el domingo entonces. Adiós.

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6 de la mañana con 7 minutos. Six Seven, ¿cómo está? Me da muchísimo gusto poderlos saludar. En esta mañana ya es viernes al fin. 31 de julio, se nos fue el séptimo mes del año. Y estamos escuchando claramente Hadwin's Theme de John Williams. Clásico, tototota de Harry Potter. Porque hoy cumple 61 años la escritora británica J.K. Rowling. Y de igual forma hoy es cumpleaños de su personaje principal, Harry Potter. Entonces, bueno, pues hoy es el cumple de Harry Potter. Hay mucha gente que es fan de Potter. Entonces, bueno, pues celebren como sea que celebren, no sé qué hagan. Supongo que se hacen algo, ¿no? Algunos eventos o no sé. La varita, esas cosas. ¡Qué padre! Hoy es día importante para el fandom de Harry Potter. Hoy también hay otras cosas que celebrar. Santo de Ignacio, santo de Fabio, santo de Elena, santo de Germán, santo de Justino y santo de Tertulino. Día Mundial de las Guardas Forestales y Día del Administrador de los Sistemas Informáticos. Este último es cada último viernes de julio. 31 de julio. Ya se acabó prácticamente esto, estamos ya a más de la mitad del año. Nos quedan solamente 153 días y se acaba el 2026 y entramos de lleno a 2027. 6:09, bienvenidas y bienvenidos. Comenzamos. Sí.

0: días.
1: Hola, ¿qué tal? Buen día. Desde el Servicio Meteorológico Nacional de la CONAGUA les compartimos el pronóstico del tiempo para este viernes. Les comento que el monzón mexicano en el noroeste del país ocasionará chubascos y lluvias fuertes con descargas eléctricas en zonas de Baja California Sur, Sonora, Chihuahua, Durango, Sinaloa y Nayarit. A su vez, una circulación ciclónica en altura sobre el sur, sureste, oriente y centro del territorio nacional y canales de baja presión sobre el interior del país, además del desplazamiento de la onda tropical número 22 al sur de las costas de Guerrero y Michoacán, ocasionarán chubascos y lluvias fuertes acompañadas con descargas eléctricas y posible caída de granizo en los estados del occidente, centro, oriente, sur y sureste de la República Mexicana, incluida la península de Yucatán, con lluvias puntuales muy fuertes en zonas de Morelos, Puebla y Oaxaca. Les comento también que un anticiclón en niveles medios de la atmósfera mantendrá el ambiente caluroso a muy caluroso sobre entidades del norte del territorio mexicano, con temperaturas superiores a los 45 grados Celsius en el noreste de Baja California y noroeste de Sonora. Prevalecerá la onda de calor en zonas de Baja California, Baja California Sur, Sonora, Chihuahua, Durango, Coahuila, Nuevo León, Tamaulipas, Oaxaca y Chiapas. Finalmente, para el Valle de México, esta mañana estamos pronosticando cielo medio nublado, ambiente fresco en la región y frío en zonas altas. Por la tarde, incrementará la nubosidad con probabilidad para lluvias puntuales fuertes tanto en la Ciudad de México como en zonas del Estado de México. Es importante mencionar que estas lluvias se acompañarán con descargas eléctricas, rachas de viento y posible caída de granizo. De mi parte, esto fue el pronóstico del tiempo desde el Servicio Meteorológico Nacional y no me despido sin antes invitarlos a que nos sigan en nuestras redes sociales para el seguimiento de tormentas. Les informó Anaí Aguirre. Que tengan un excelente fin de semana.
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2: A las 7:30 de la mañana, la presidenta Claudia Sheinbaum encabezará su conferencia de prensa matutina. Al mediodía presidirá la ceremonia de graduación de las y los cadetes de la Heroica Escuela Naval Militar Generación 22-26 en Alvarado, Veracruz. Y más tarde, a las 17:30 horas, encabezará el Plan Nacional de Maíz Nativo en Santiago, Suchilquitongo, Oaxaca. A las 9 de la mañana se llevará a cabo la marcha por el examen justo Nuestra Dignidad No Se Negocia en la Rectoría de la UNAM. A las 10 de la mañana se firmará el convenio entre la Federación de Empresarios Turísticos AC y la Barra Mexicana Colegiados de Abogados. A las 10 de la mañana dará inicio una conferencia de prensa para exigir justicia por la muerte de Nadia Vera, Yesenia Quiroz, Alejandra Negrete, Mile Virginia y Rubín Espinosa, asesinados hace 11 años en la colonia Narvarte, en la Ciudad de México. El presidente de Estados Unidos, Donald Trump, encabezará en la residencia campestre de Camp David la reunión de gabinete número 13 de su segundo mandato. El presidente de Colombia, Gustavo Petro, viajará a La Habana para reunirse con su homólogo cubano, Miguel Díaz-Canel. Y el presidente de Corea del Sur, Lee Jae-myung, se reunirá en Buenos Aires con el presidente argentino, Javier Milei.
3: 6:12, bienvenidas y bienvenidos, estamos en MBS Noticias. Me llamo Luis Cárdenas y hoy tenemos un programa sasazo por delante. Hay varios temas que comentar. Han capturado al R1, el presunto autor intelectual del asesinato de Carlos Manso. Le voy a tener todos los detalles más adelante y platicaremos también pues sobre lo que podría haber detrás de este asesinato. ¿Alguna intención política quizá? Lo hablamos en un momento aquí en MBS. El embajador de los Estados Unidos reconoce tener la frontera más segura de la historia con México, reconoce el trabajo conjunto y bueno, pues también es interesante que hubo la presencia de algunos gobernadores ahí en la embajada norteamericana. Le voy a contar cómo van las cosas. La Alianza de Medios MX y muchas personas más advierten de una real censura por los lineamientos sobre los derechos de las audiencias. Yo creo que el mayor derecho que tiene usted es la libertad. Platicaremos sobre eso más adelante. En línea prueba, calendario electoral. El proceso arrancará el próximo 10 de septiembre. Para principios de septiembre, finales de agosto, el corcholatómetro se habrá definido en sus corcholatas morenas. Yo creo que estarán yéndose hacia la primera de septiembre porque está muy fuerte ya el agarrón entre muchos aspirantes. Y es probable que, bueno, pues ya haya más definiciones para, a partir de ahí, 5 meses antes de la elección, pues tener la operación cicatriz. Probablemente finales de agosto, probablemente principios de septiembre, tendremos ya también los candidatos de la Cuarta Transformación en algo que no es campaña. No, hombre, ¿cómo cree que eso va a ser campaña? No, para nada. Ellos sí pueden violentar, el calendario electoral, las leyes electorales, pueden hacer lo que sea, total. Tienen la ley a su favor. Tienen a los funcionarios a su favor. Tienen el Estado a su favor. Así empiezan las tiranías. Ahora, a ver si no van a tener también, pues, con los lineamientos, la censura a su favor, ¿no? Ojalá que no. Platicamos de eso más adelante. Solicita Ceuta, España, declaratoria de emergencia nacional ante la crisis migratoria. Son las 6:15. Bienvenidas y bienvenidos. Me llamo Luis Cárdenas. Vámonos con todo.
0: Estados. Baja California.
4: Como parte de la estrategia para debilitar a los grupos delictivos, más de 8.000 armas de fuego, casi 9.000 cargadores y 252.000 cartuchos útiles han sido asegurados en la entidad, principalmente en los municipios fronterizos como Tijuana, Mexicali y Tecate. La gobernadora Marina del Pilar Ávila señaló que, de acuerdo con datos federales, el 75% de las armas decomisadas en el país provienen de Estados Unidos, por lo que insistió en fortalecer la coordinación binacional.
0: San Luis Potosí.
4: Tras la presión social y los llamados de comunicadores y activistas, el Congreso del Estado dio marcha atrás a la polémica Ley Serrano, aprobada en noviembre de 2025. La legislación contemplaba sanciones de hasta 1 a 3 años de cárcel por el uso de inteligencia artificial. Al respecto, el diputado del Partido Verde, Héctor Serrano, respaldó la derogación al considerar que en el Estado debe privilegiarse el diálogo y evitar que cualquier legislación pueda convertirse en una confrontación social.
0: Veracruz.
4: Autoridades federales incautaron un centro de almacenamiento ilegal de hidrocarburos en el municipio de Coatepec. A través de un comunicado, el Gabinete de Seguridad aclaró que el inmueble no era una refinería clandestina como se difundió inicialmente. Agregó que el predio permanece bajo resguardo de la Guardia Nacional, mientras la Fiscalía General de la República realiza las investigaciones para determinar la posible comisión de delitos.
0: Sinaloa.
4: Por unanimidad, el Congreso Estatal aprobó una reforma que regula el uso de celulares y dispositivos dentro de las aulas en los niveles básico y medio superior. Con ello, los alumnos solo podrán utilizar sus teléfonos cuando sea necesario para actividades pedagógicas, exista una emergencia o cuente con la autorización y supervisión del personal docente o directivo.
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5: La justicia comienza a llegar, pero evidentemente aún no termina. Hay que esperar el tema de la audiencia de esta persona. Yo quiero estar en la audiencia y por derecho me corresponde estar ahí. Es lo que tenía que comentar respecto a este tema. Y decirle paz y que Dios lo bendiga al exgobernador Jaime Bonilla. Como lo dijo nuestra presidenta Diana Montiel hace unos días, hoy por la mañana nuevamente la presidenta Claudia Sheinbaum Pardo. Lo más importante es el movimiento.
6: De ninguna manera, jamás, como creen, vamos a querer censurar. Si hubiéramos querido censurar, ya lo hubiéramos hecho, porque están los instrumentos, incluso la interpretación legal.
7: En nuestro país no está autorizada ninguna escuela bajo el modelo de educación militarizada. Ningún acto de violencia, abuso o maltrato puede justificarse con el concepto de disciplina.
8: A partir de esta fecha, del 10 de septiembre, comenzará formalmente la preparación de la elección en la que se renovará la totalidad de la Cámara de Diputadas y Diputados, 500 cargos de los cuales 300 serán electos por el principio de mayoría relativa y 200 por representación proporcional.
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10: No vino a defenderse como senador, vino a defenderse como presidente de un partido. Esto implica que aquí no está cubierto por la inmunidad parlamentaria que tanto se ha mencionado.
11: Y me siento muy orgulloso también de haber aperturado un debate nacional que es acorde a la necesidad de la globalización que se vive en materia de regularización de la inteligencia artificial.
12: Cada una tiene su participación y obviamente, como lo ya mencionó mi abogada, pues son diferentes tipos de participación que tiene.
13: ¿Ya fue vinculado?
14: ¿Va a haber más detenidos? ¿Usted está en esa misma estructura?
15: Confiamos en que pronto se pueda presentar con vida José Luis y se haga justicia. Se sabe quiénes son los Talamontes. No pasa nada. Tiene que pasar algo.
16: ¡Vivo se lo llevaron!
17: ¡Vivo lo queremos!
16: ¿Dónde está? ¿Dónde está José Luis? ¿Dónde está?
17: México recuperó su dinamismo económico durante el segundo trimestre. El crecimiento fue amplio y estuvo apoyado por la industria, los servicios y la recuperación de las actividades primarias.
18: Es una relación que ahora está marcada por la colaboración entre el presidente Trump y la presidenta Sheinbaum. Esto incluye iniciativas como la operación dirigida contra el Mencho y otros líderes de cárteles, así como 4 de los 10 fugitivos más buscados por el FBI.
19: Atendido el salto cualitativo que se ha producido en la persistente entrada masiva de migrantes en nuestra ciudad, agravado en las últimas horas, la Junta de Portavoces considera urgente e inaplazable la adopción por parte del Gobierno de la Nación de las siguientes medidas: la declaración de emergencia nacional y el cierre de la mencionada frontera.
3: Seis de la mañana con 20 minutos. Si usted me escucha a través de la radio o a través de la tele o a través del stream, estamos en este momento en vivo a las 6:20 del 31 de julio del año 2026. Si usted en este momento me está escuchando vía podcast, diferido, en cualquier momento, en cualquier lugar, le digo algo con el corazón en la mano. Gracias por dejarnos acompañarle. Estamos en todos lados. Síganos en nuestras redes sociales en @mbsnoticias y recuerde visitar su casa mbsnoticias.com para que esté enterado de todo lo que pasa en México y en el mundo. 6:21, vámonos con todo. Una de las notas que más destaca el día de hoy es la captura del R1, presunto autor intelectual del asesinato de Carlos Manso, alcalde de Uruapan. René Cruz, muy buenos días. Adelante, René.
20: Luis, buenos días. Elementos de fuerzas federales aprehendieron a Ramón Ángel N., el R1, señalado como el autor intelectual del homicidio del exalcalde de Uruapan, Carlos Manso. Omar García Harfuch, titular de la Secretaría de Seguridad y Protección Ciudadana, informó que ya suman 31 personas detenidas por este caso. Más adelante, los detalles de la información.
3: Identificados como los hermanos Ramón Ángel Álvarez Ayala, R1, y Rafael Álvarez Ayala, R2, y Jesús Santiago Álvarez Ayala, los tres habrían sido detenidos en septiembre del 2012. Posteriormente habrían sido liberados en Jalisco. Esto como integrante del círculo cercano de Nemesio Oseguera Cervantes, el Mencho, el líder del cártel Jalisco Nueva Generación, que fue abatido en febrero pasado. Detrás del asesinato de Manso estaría el cártel Jalisco Nueva Generación. Lo platicaremos más adelante aquí en este espacio. Obviamente, después de la detención del R1, un integrante importantísimo del cártel Jalisco Nueva Generación, hay alerta de las fuerzas de seguridad en Michoacán. Marco Antonio Duarte, muy buenos días.
21: Gracias, Luis. Muy buenos días. Fuerzas de seguridad de Michoacán activaron ayer un código de alerta máxima para prevenir posibles reacciones del cártel Jalisco Nueva Generación tras la detención de Ramón Ángel Álvarez Ayala, alias el R1, lugarteniente de la organización criminal y presunto autor intelectual del asesinato de Carlos Manso Rodríguez, alcalde independiente de Uruapan. La Secretaría de Seguridad Pública de Michoacán ordenó a los más de 7,000 agentes de la Guardia Civil mantenerse en alerta ante reacciones delincuentes, como pueden ser bloqueos carreteros, incendio de vehículos y otro tipo de ataques. La dependencia estatal pidió a los comandantes de los agrupamientos alistar a todo el personal para dar respuesta inmediata a cualquier tipo de reacción de células del cártel Jalisco, como las que ocurrieron en Michoacán cuando en febrero pasado fue abatido Nemesio Oseguera Cervantes, alias El Mencho, máximo líder de esa organización criminal. Los detalles más adelante.
3: Grecia Quirós reconoce la labor federal luego de la captura del R1. En entrevista en la tele, dijo Grecia Quirós que va a estar presente, buscar estar presente durante la audiencia contra el R1.
5: La justicia comienza a llegar, pero evidentemente aún no termina. Hay que esperar el tema de la audiencia de esta persona. Dejar claro que a partir de que el secretario Omar García Harfuch me informó, recibí la llamada, yo creo, a la hora de la detención, y pues le pedí de favor que me mantuviera informada sobre el procedimiento que viene por delante, pero sobre todo ahorita durante el transcurso de la tarde he estado insistiendo en que yo quiero estar en la audiencia y por derecho me corresponde estar ahí, aunque no sea presencialmente, pero vía Zoom. Entonces estoy a la espera de que pues me permitan estar ahí.
3: Le cuento en otras noticias también que han vinculado a proceso a Jorge Luis N. y a Estrellita N. es la sargento y el director de esta escuela militarizada ya en Tamaulipas, José Alfredo Lisiaga. Muy buenos días.
1: Luis, muy buen día. Ya son 3 personas vinculadas a proceso por el feminicidio de Dafne Zapata, adolescente de 13 años de edad, que murió en el interior de la Academia Militarizada Marina Doenitz en Ciudad Madero, Tamaulipas. Ayer se dictó la vinculación contra Jorge Luis Ponce, director de la institución, y contra Sargento Estrellita, encargada del módulo femenil. Se fijó un plazo de 6 meses para la investigación complementaria. Con todos los detalles en unos momentos.
3: La SEP ratifica que va a clausurar cualquier escuela militarizada que siga operando para el ciclo escolar 26-27. Es la voz de Mario Delgado.
2: En la Secretaría de Educación Pública tenemos una convicción muy clara. La educación debe formar personas libres, críticas, solidarias y capaces de construir una sociedad más justa y en paz. En nuestro país no está autorizada ninguna escuela bajo el modelo de educación militarizada. Ningún acto de violencia, abuso o maltrato puede justificarse con el concepto de disciplina.
3: La Presidenta de la República también respalda el cierre de escuelas militarizadas.
6: Se está atendiendo y es muy buena la decisión que toma la SEP, porque con el pretexto de la disciplina, pues hay abusos y eso no puede permitirse. La educación, es cierto, es una parte de aprender límites, pero es sobre todo un espacio de libertad, de construcción de libertad. Entonces, no debe permitirse ningún tipo de abuso contra la niñez.
3: Oiga, pero a ver, el problema, yo creo que no es la escuela militarizada. El problema es que algunas escuelas militarizadas, por la falta de regulación del Estado, terminan en las tragedias que estamos viendo. Porque si a estas vamos, ¿por qué no prohibimos las rurales, normales, como pues esta de Chiapas? Claro que no. Sería un despropósito. Pero allá en Chiapas, casi matan, hay por ahí reportes de que pudieron haber muertes antes. Pero casi matan y tienen muy graves a muchos chavos que llegaron y les aplicaron novatadas, no los dejaban ir al baño y pues ahorita están con insuficiencia renal severa. Pero pues si se trata de cerrar todo, pues cerramos también las normales rurales. O sea, no creo que vaya por ahí el asunto. ¿Por qué no mejor regular? Porque a mí en particular, pues no me gustaría de niño haber estudiado en una militarizada. Pero es cierto que es una opción educativa y que si está regulada, bueno, pues es súper estricta. Y es una decisión de la familia, a final de cuentas, y es súper estricta. El tema es que no se trata, desde mi muy particular punto de vista, solamente de prohibir. Y creo que en esto coinciden en Baja California, con todo y la gobernadora sin visa y los pleitos que traen ahí politiqueros. A ver cómo le cae esto a la presidenta. Dicen en Baja California que allá sí se van a mantener las escuelas militarizadas. Y eso que son de Morena y todo eso, y que traen la bronca, insisto, de Marina del Pilar. El gobierno de Baja California informó que las prepas militarizadas en el estado van a continuar operando pese a la instrucción de la SEP de suspender actividades en escuelas con esta denominación para el ciclo escolar 26-27. Escuche usted a la secretaria de Educación en Baja California, Irma Martínez.
22: En realidad lo militarizado es que fortalecen los valores y la disciplina. Los maestros son maestros civiles, solamente el director tiene que ver con seguridad. Y pues llevamos el programa, el plan de estudios de la federación sin ningún problema. Y son para nosotros los bachilleratos en esta zona de la ciudad, pues prácticamente necesarios.
3: ¿Los van a cerrar en la SEP? ¿Están saliéndose del huacal? ¿Se atrevieron a pensar por sí mismos, cosa que luego está prohibido en este gobierno? No lo sabemos, pero pronto lo sabremos. ¿Seguirán o no seguirán operando las escuelas militarizadas allá en Baja California? Que yo insisto, escuelas militarizadas no es que sean escuelas en donde existan este tipo de abusos. Debe de haber algunas que son, pues, muy, muy buenas, con dignidad y que tienen ya una gran experiencia. Platicaremos de esto más adelante. En otros temas, el embajador de Estados Unidos reconoce tener la frontera más segura de la historia con México. Alberto Zamora, buenos días.
23: Luis, muy buenos días. El embajador de Estados Unidos en México, Ronald Johnson, asegura que las fuerzas de ambos países siguen trabajando codo a codo, compartiendo información y colaborando contra las organizaciones criminales. Durante los festejos por el aniversario de la independencia de Estados Unidos, desarrollados en la embajada de ese país, Ronald Johnson señaló que esta colaboración incluye las operaciones dirigidas contra el que fuera dirigente del Cártel Jalisco Nueva Generación, Nemesio Ceguera, alias El Mencho, que fue finalmente abatido, y otros líderes de los cárteles, así como contra 10 fugitivos más buscados por el FBI. Los detalles más adelante.
3: El canciller Roberto Velasco destacó que la relación bilateral entre México y Estados Unidos cuenta con avances muy concretos bajo los principios de soberanía, responsabilidad compartida, confianza mutua y cooperación sin subordinación. Así lo dijo.
0: Bajo ese liderazgo de la presidenta Sheinbaum y del presidente Donald Trump, nuestros gobiernos mantienen una comunicación directa, franca y constante. En 2025, México fue el principal socio comercial de 17 estados de la Unión Americana y nuestro intercambio bilateral alcanzó 272 mil millones de dólares. Los retos son múltiples y aún así los avances son muy concretos.
3: Mientras tanto, en Georgia muere otro migrante mexicano. Tenía leucemia, estaba bajo custodia de ICE. No le proporcionaron, al parecer, los cuidados adecuados y pierde la vida. Pepe Díaz Briseño es de Washington.
4: Buenos días. Una vez más, un migrante mexicano murió la semana pasada luego de haber estado detenido durante semanas por la Oficina de Aduanas y Control Migratorio de Estados Unidos, ICE. De acuerdo con sus familiares, Prisciliano Trejo murió luego de complicaciones médicas derivadas de leucemia aguda que le fue detectada tras llegar a cuidados intensivos en un hospital y luego de casi de un mes de pasar detenido en un centro de detención del estado de Georgia. Sin embargo, la muerte de Trejo muy probablemente no será contabilizada por ICE como ocurrida bajo custodia oficial, pues formalmente lo habían transferido al cuidado de su familia cuando se complicó su salud. Todos los detalles sobre esta nueva muerte migrante los tendremos más adelante desde Washington.
3: Hay reacciones en el Congreso. Angélica Melín, buenos días.
7: Hola Luis, buenos días. En el recinto parlamentario de San Lázaro volvió a registrarse un incidente en la Comisión de Relaciones Exteriores. El organismo parlamentario aprobó un pronunciamiento de respaldo a la postura de repudio del gobierno federal a las agresiones y muertes de migrantes mexicanos a manos del Servicio de Inmigración y Aduanas de Estados Unidos, ICE por sus siglas en inglés. En ese marco hubo una polémica entre la diputada federal del PRI, Lorena Piñón, y el vocero de la bancada de Morena, Arturo Ávila, que se llevó una frase despectiva de parte de la legisladora a causa de las fallas en la señal de su teléfono. Y es que el diputado Ávila Anaya intervenía a distancia desde su automóvil. Desde el inicio de su participación, las fallas de la señal en su teléfono celular provocaron que su voz se escuchara entrecortada y difícilmente se entendiera parte de su discurso. En unos momentos más detalles.
3: En otros temas, la presidenta de la República fue cuestionada ayer del pleitazazazo que traen en Baja California por Marina del Pilar y Jaime Bonilla. Esto fue lo que dijo.
8: No, pues fue nada más el evento de el operativo Kukulcán que se hizo para el mundial. Ya no tuve oportunidad de platicar con ninguno de los gobernadores que estuvo presente. Yo creo que no corresponde a mañanera. Tienen que resolver sus temas. Y ya le toca en todo caso a Morena o al PT definir las alianzas.
3: Y por el bien de la 4T, órale. Marina del Pilar perdona a Jaime Bonilla. Pongan violines detrás, alguna musiquita. Bueno, ya. Más bien porque dieron ya jalón de orejas. Es que además no se sustenta esta narrativa de Jaime Bonilla me quitó la visa, él es el malo de Balolandia porque anda de soplón. Pues más bien no hagan cosas para que anden de soplones, creo yo. Pero bueno, Marina del Pilar se defiende así.
24: Comenté lo que tenía que comentar respecto a este tema y decirle paz, que Dios lo bendiga al exgobernador Jaime Bonilla. Como lo dijo nuestra presidenta Diana Montiel hace unos días, hoy por la mañana nuevamente la presidenta Claudia Sheinbaum Pardo, lo más importante es el movimiento, mantener la unidad del movimiento y bueno, ya esas declaraciones, pues es su sentir. Yo de aquí para allá es únicamente desearle que encuentre paz en su corazón y que Dios lo bendiga siempre. Me imagino que grabaron las llamadas telefónicas que sostuve con esa persona y imagino también que llegó, pues, que grabó la única reunión que sostuvimos en el mes de diciembre, como yo ya lo había comentado con ustedes.
3: Le cuento en más temas sobre el derecho de las audiencias. La Alianza de Medios MX advierte de riesgos de censura por lineamientos sobre los derechos de las audiencias. La organización se sumó a los señalamientos de la CIRT, la Cámara de la Industria de la Radio y la Televisión, y solicitó un debate público y transparente en lugar de consultas por correo electrónico. Chale. Es que si las consultas van a ser por correo electrónico, te puede mandar un correo y decir, oiga, yo creo que tal cosa, y seguramente lo van a leer, no crea usted que lo van a mandar a la bandeja de spam o a borrados, o no, seguramente van a estar bien atentos de lo que usted y yo y todos digamos, porque ya ve que a la 4T sí le gusta mucho escuchar, como cuando la reforma el Poder Judicial, donde hicieron lo que se les pegó la gana. En fin, bueno, pues la Alianza de Medios MX, con toda razón, dice, puede haber censura. Obviamente la presidenta dice que no, escuche.
9: Lo que se ha puesto en discusión es el tema de las multas. Eso venía desde la ley, pero está consulta. ¿Y quién aplica las multas en todo caso? Eso está consulta, está debate. Desde el gobierno, de ninguna manera, jamás, como creen, vamos a querer censurar. Si hubiéramos querido censurar, ya lo hubiéramos hecho, porque están los instrumentos, incluso la interpretación legal. No lo vamos a hacer nunca, porque no creemos en ello, por convicción. Pero sí creemos en que el pueblo, la ciudadanía, tenga derecho a la información. Por eso se habla del derecho de las audiencias. Y es algo que no nos inventamos nosotros. Viene, es internacional.
3: En temas económicos, Hacienda estima el crecimiento económico de al menos 1.5% para cerrar el 2026. Citlali Sainz, muy buenos días.
10: ¿Qué tal, Luis? Buenos días a ti, buenos días también a nuestros amigos del auditorio. El secretario de Hacienda, Edgar Amador, aseguró que México mantiene la estabilidad económica aún en un entorno internacional complicado. Además, señaló que durante el segundo trimestre la economía recuperó su dinamismo al registrar un PIB anual de 2.2% y trimestral de 1.5%, crecimiento no visto desde el año 2020. Edgar Amador destacó que este aumento se debió al impulso de varios sectores de la actividad económica, como la agricultura, ganadería, construcción, industria y manufactura, así como el comercio y servicios derivado del consumo durante la celebración del Mundial. Pero Luis, los detalles los tendremos más adelante.
3: 6:36 en información internacional. Cientos de migrantes están cruzando a nado, sin ningún control, la frontera entre España y Marruecos. Carlos Rubio, cuéntanos, muy buenos días.
11: Buenos días, Luis. Al menos 27 personas han muerto ahogadas intentando llegar a nado a la ciudad española de Ceuta en una de las peores crisis migratorias provocada por la llegada masiva y descontrolada de miles de migrantes procedentes de Marruecos y Argelia, que se estima suman más de 40.000 personas para una ciudad cuyo censo total regular asciende a 84.000 habitantes, lo que supone un incremento poblacional de casi el 50%, una cifra inasumible y crítica para cualquier núcleo poblacional. Ante la situación para la que el gobierno de la ciudad ha pedido que el presidente de España declare la emergencia nacional, el Ministerio del Interior y el de Defensa han movilizado a unidades del Ejército de Tierra para apoyar a los efectivos de la Guardia Civil y la Policía, quienes se han visto impotentes y desbordados por las oleadas de migrantes. Más adelante, toda la información.
3: 6:37. Vámonos a una breve pausa y regresamos con más. Estamos aquí en MBS Noticias. Seguimos.
12: Titulares del mundo. New York Times.
13: Trump considera retirar a Blanche como su elección por ahora.
12: The Washington Post.
13: Estados Unidos ataca decenas de objetivos en Irán.
12: El País.
13: Colapso en la frontera de Ceuta.
12: Le Monde.
13: En Gironda, el temor a los brotes.
12: The Guardian.
13: Reform está hasta el cuello de la corrupción, dice el Partido Laborista en una investigación.
12: Der Spiegel.
13: La revolución del Palacio.
12: Corriere della Sera.
13: Mattarella, basta de fiestas.
12: Folha de São Paulo.
13: Mendoza autoriza a la Policía Federal a investigar a Luliña por tráfico de influencias.
12: El Clarín de Argentina.
13: Endurecen la ley para expulsar a extranjeros por mensajes de odio contra la Argentina.
12: Al Jazeera.
13: Hamas acuerda un borrador de plan de paz sobre Gaza, mientras colonos israelíes atacan Cisjordania.
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26: Son ya las 6:38 aquí en el Lobo 106.1. La temperatura 23 grados centígrados. ¿Qué tal, planeta Tierra? Charlie contigo. Esta semana en la lista mundial World Chart Show tendré música nueva de Cat's Eye, Ed Sheeran, Benson Boone, Somber, Gracie Abrams, Jenny, BTS, Martin Garrix y más. Olivia Dean está nominada a los premios Mercury. Ed Sheeran, celoso de Alex Warren. Tengo la historia. Ariana Grande logra nominación a los Emmys. Y Taylor Swift mantiene en forma a Travis Kelce. Y la pregunta, ¿podrán quedarse Shakira y Burna Boy en número uno con Die Die por tercera semana consecutiva? Mantiene en forma a Travis Kelce. Y la pregunta, ¿podrán quedarse Shakira y Burna Boy en número uno con Die Die por tercera semana consecutiva?

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2: Ya a las 6 de la mañana con 42, aquí a través del Lobo 106.1. La temperatura 23 grados centígrados.
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9: Primeras planas. El Universal.
10: Cobran hasta 26 mil pesos por suplantar en examen en línea de ingreso a UNAM. En redes sociales, se oferta el servicio para contestar la evaluación en línea de admisión para la UNAM, Politécnico y Bachillerato, con costos que van de 10 mil a 26 mil pesos. El mecanismo es acudir al domicilio del aspirante, instalar el equipo tecnológico y resolver el examen mientras el sustentante permanece frente a la cámara, fingiendo que realiza la prueba. No ofrecen certeza absoluta, pero presumen que nunca han tenido problemas. Si el pago se hace en efectivo, hay descuentos.
9: Milenio.
10: García Harfuch atribuye a LR1, detenido, el asesinato de Emanso. El secretario federal de Seguridad dice que el hombre aprehendido en Atotonilco es quien ordenó, en tanto, líder de una célula del cártel Jalisco, matar al alcalde de Uruapan. Ya son 31 capturados.
9: Reforma.
10: Llega 27 veces más sargazo a México. Pasa de fenómeno temporal a continuo en Quintana Roo y el Golfo. Recolecta Semar solo entre 13 y 30% de la macroalga que arriba a playas.
9: Excelsior.
10: KR1 habría dado orden de matar a Manso, cabecilla del cártel Jalisco Nueva Generación. Con la detención del presunto autor intelectual, suman 31 capturas por el homicidio del exalcalde de Uruapan, informó el secretario de Seguridad, Omar García Harfuch.
9: Animal político.
10: Congreso de Sinaloa regulará el uso de celulares en escuelas.
9: La Jornada.
10: Entre abril y junio, el mayor crecimiento de México desde 2020. Reporta INEGI alza de 1.5% en PIB trimestral y de 2.1% anual. Consumo y mundial de fútbol entre los factores. Repuntan comercio y agro.
9: El Financiero.
10: Sorprende PIB con avance de 2.1% en segundo trimestre. Rebasa los pronósticos. La economía consiguió el mejor desempeño trimestral desde el 2020.
9: El Economista.
10: Economía del país retoma la ruta de crecimiento. Subió 1.5% en el segundo trimestre. Es el mayor aumento a tasa trimestral desde el 2020. El sector primario fue el más dinámico. Creció 3.3%.
9: Reporte Índigo.
10: Tradwife, el espejismo del hogar perfecto. El movimiento Tradwife, o de la esposa tradicional, conquista las redes sociales, pero revive viejos roles de género. No responde únicamente a una moda, sino a la precarización laboral, la sobrecarga de los cuidados y las persistentes brechas de género que enfrentan millones de mujeres.
9: El Sol de México.
10: Rechazan cierre de escuelas militarizadas. Desafían orden de la SEP. En Zacatecas y Aguascalientes aseguran que seguirán operando. Otras cambian su nombre.
9: La Prensa.
10: Salva a su bebé. Mujer de 36 años lanza a su pequeña hija justo antes de ser prensada contra un árbol por el conductor del auto, quien fue detenido luego de su huida.
9: La Crónica.
10: Cae autor intelectual de la ejecución de Carlos Manso. Se trata de Ramón Ángel N., alias

Está escuchando en estos momentos en vivo o en directo en alguna aplicación que permita música. Estamos escuchando a Celia Cruz, La vida es un carnaval. Y déjeme citar al loquísimo, al beatnik, a Charles Bukowski. Y decía Bukowski: algunas personas nunca enloquecen. ¿Qué vidas tan terriblemente aburridas deben de llevar? Pues sí, ¿no? Vuélvete loco de vez en cuando, digo, hasta donde sea prudente, ¿verdad? También, pero la locura, el atreverte, el cometer el error, es parte de la vida. Es lo que le da ese sabor. Charles Bukowski lo decía, le repito la frase de hoy: algunas personas nunca enloquecen. ¿Qué vidas tan terriblemente aburridas deben de llevar? Me llamo Luis Cárdenas, qué gusto escucharte, porque te escucho a través de los mensajes de voz que nos envías en el 5640-05-125. Qué gusto leerte, qué gusto saber que estás ahí. Te mando un gran abrazo y te lo digo todos los días. Cuídate mucho, quiérete mucho, no te trates mal. A veces nos tratamos peor de lo que trataríamos a cualquier otra persona. No, ni a tu peor enemigo le dirías lo que te dices de pronto a ti al espejo. No te trates así. Tú vales muchísimo. Cuídate. Cuídate, cuídate mucho. Enamórate mucho. Vive mucho. Y recuerda que todo pasa en esta vida, en este universo. Todo se transforma. Todo evoluciona. Y esto, esto también pasará. 6:47 minutos. ¡Vámonos!

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1: El gobierno federal invierte 2,000 millones de pesos en atención integral al sargazo en el Caribe mexicano, derivado a que este año se registró el arribo de más sargazo a las playas de Quintana Roo, donde actualmente las acciones de recolección se concentran principalmente en las playas. Hasta el 30 de julio, los tres órdenes de gobierno recolectaron poco más de 96 mil toneladas de sargazo en playas y mar. El gobierno federal detalló que las acciones se refuerzan en las 5 principales zonas turísticas del estado: Cancún, Playa del Carmen, Puerto Morelos, Tulum y Mahahual. A través de la CEMAR se espera el arribo del próximo barco sargacero y otros más se sumarán en 2027. La Secretaría de Salud de México informó que el país y Brasil intercambiaron estrategias, conocimientos y buenas prácticas en materia de salud pública durante la reunión de intercambio técnico México-Brasil, rumbo al torneo femenil de fútbol en Brasil 2027. Lo anterior con el propósito de fortalecer la cooperación bilateral. La dependencia destacó que el encuentro representa una oportunidad para consolidar referentes regionales en materia de gobernanza, ciencia aplicada y cooperación internacional para proteger la salud de las poblaciones. Clara Brugada, jefa de gobierno de la Ciudad de México, dio a conocer que ya suman 10,000 mujeres beneficiadas con el programa Mujeres Sanas, Infancias Protegidas, con el que, sin importar en qué momento se incorporen al programa social, las mujeres embarazadas recibirán un pago de 1,200 pesos bimestrales a lo largo de los 9 meses de gestación. Para MBS Noticias, Paola Hinojosa Mira.
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2: Son ya las 6:50 de la mañana aquí a través de Lobo 106.1. La temperatura 23 grados centígrados.
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2: Seis de la mañana con 58 a través de Lobo 106.1. La temperatura 23 grados centígrados.
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4: Nata de quien fuera el alcalde de Uruapan, Carlos Manso, seguramente se convertirá en un punto de inflexión en las indagatorias sobre ese crimen ocurrido el 1 de noviembre del año pasado. Y es que la viuda de Manso y actual alcaldesa de esa localidad, Grecia Quirós, afirma que todavía falta mucho por aclarar, por lo que exigió que se siga investigando, específicamente si detrás del asesinato estuvieron también políticos y no solo el narcotráfico. La duda es si las autoridades estatales y federales buscarán darle carpetazo al asunto a ahora que ya tienen detenido a quien supuestamente dio la orden de ejecutar al político michoacano, o si seguirán jalando la hebra.
3: Bajo reserva del Universal.
5: Nos cuentan que no fue una ocurrencia aislada el punto de acuerdo impulsado por el senador de Morena, Manuel Huerta Ladrón de Guevara, que busca que la Cancillería, el INE y el Tribunal Electoral blinden a los legisladores oficialistas de cualquier acusación de vínculos con el narco desde el extranjero, y que cualquier información al respecto sea investigada como una injerencia externa para afectar la soberanía nacional. Nos aseguran que es un paso más junto con la ley para que la injerencia extranjera sea causal de nulidad de elecciones para tener un verdadero escudo para morenistas. Nos hacen ver que la protección va hoy para Enrique Insunza, Rubén Rochamoya y coacusados, pero mañana para cualquier otro legislador o funcionario que sea señalado en Estados Unidos. Amor con amor se paga, diría el clásico macuspano.
3: El financiero.
4: Quien no se queda callado es el dirigente nacional del PRI, Alejandro Moreno, pues aseguró que la decisión del INE que le impide utilizar expresiones como narcopartido para referirse a Morena no lo van a silenciar. A mí no me van a callar, a mí no me van a asustar ni mucho menos nos van a doblar. Son un cártel disfrazado de gobierno, dijo el campechano. Además, Emilio Suárez, representante priista ante el árbitro electoral, aseguró que también acudirán a instancias internacionales al considerar que se trata de un acto de censura. Bastante buenos los dejó la resolución.
3: Trascendió de Milenio.
5: Que hoy en la mañanera la presidenta Claudia Sheinbaum presentará un decreto en materia de transparencia en busca de que las instituciones públicas no reserven información a menos que haya un proceso judicial en curso o que realmente comprometa la seguridad nacional. En el Salón Tesorería estarán la Secretaría Anticorrupción y de Buen Gobierno, Raquel Buenrostro, así como la consejera jurídica de la presidencia, Luisa María Alcalde.
3: Razones de la razón.
4: Con la novedad de que hoy vence el plazo para que la UNAM informe los resultados de la revisión del proceso de admisión a la licenciatura en el que fueron detectadas anomalías relevantes. La máxima casa de estudios debe tomar decisiones a partir del estudio que entregue la Comisión Técnica de Expertos integrada para ese fin. Son varios los asuntos sobre los que se deben acometer acciones para que la institución salga de la crisis, nos comentan. Y es que además de identificar si hubo vulnerabilidades en la prueba, debe saberse si estas se dieron por acción u omisión y, en función de ello, medidas a seguir para determinar posibles sanciones si hubiera responsables. También se deben conocer las medidas que se aplicarán para que no haya fallas en posteriores ejercicios. Pero centralmente, nos señalan, se tiene que saber si la etapa de examinación se repondrá y, si así fuera, de qué manera. Para muchos, el anuncio además debería ir acompañado de un mensaje determinante sobre hacer lo correcto. Pendientes.
3: Pepe Grillo, de Crónica.
5: La empresa que contrató a la Universidad Nacional para el fallido examen de admisión, Territorium, está en el ojo del huracán, pues se asume que falló en el servicio que prestó. Debía dotar de una plataforma de vigilancia con motor IA para evitar trampas, y hoy el gran debate gira en torno a ese punto. Pero resulta que, de acuerdo con una fuente más que firme, Territorium ya tenía antecedentes de trabajos en ámbitos relacionados con la educación, nada menos que con el Ceneval, la instancia responsable del examen único de admisión admisión a bachillerato y que no dejó un buen sabor de boca ahí. Como resulta común, hoy en día las tecnologías de avanzada pueden abrir un camino nuevo para las actividades académicas, pero en el caso de muchos negocios, en lugar de procesos probados, lo que se termina comprando es humo. Se verá en la revisión si el caso del examen de admisión se enlace a fracasos anteriores de la empresa contratada y claro, habrá que ver cómo y a través de quién llegó a la UNAM.
3: Rayuela de la jornada.
4: Lo que pasó con el examen de ingreso a la UNAM se sabrá hoy. Ojalá la respuesta no venga de la inteligencia artificial.
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2: 6 de la mañana con 58 a través de Lobo 106.1. La temperatura 23 grados centígrados.
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2: 7 de la mañana con 2 minutos a través de Lobo 106.1. La temperatura, 23 grados centígrados.
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26: Viene en una escuela religiosa. Yo quiero que estudien en una escuela laica. Yo quiero que estudien en una escuela que tenga una relación con un país determinado. Y ahí tienes el Liceo Franco-Mexicano, por ejemplo, o ahí tienes el Colegio Alemán, o ahí tienes el Colegio Japonés aquí en la Ciudad de México, de grandes niveles educativos. O también puede haber quien diga, yo quiero que mis hijos estudien en una academia militarizada. Pues debería de haber esas opciones. Y tendrías que tener toda la seguridad de que si mandas a tu hijo a una academia, ya sea laica, religiosa, japonesa, Montessori o militarizada, no lo van a matar. Porque aquí la culpa no es de las necesariamente academias militarizadas, sino de la falta de un gobierno que no regula, que no ve, que no revisa, que no hace nada y que solamente reacciona hasta que ya es muy tarde. Prohibido prohibir, decían. Bueno, no hicieron mucho caso. Pero a este paso, pues vamos a terminar prohibiéndolo todo. Porque todo causa problemas, porque todo tiene sus asegúnes, porque todo tiene temas, pues, en donde pueden no salir bien las cosas. Se trata de prevención, se trata de supervisión, se trata de que a final de cuentas el gobierno haga su trabajo. ¿A usted qué opina? Escríbeme, por favor. Y además quiero conocer algo, neta, me interesa mucho. ¿En dónde envía a sus hijos a estudiar? ¿O en dónde los enviaría si tuviera recursos, si quisiera más recursos, si tuviera más posibilidades? ¿En dónde les gustaría que estudiaran sus hijos? Y va a ver que las respuestas van a ser bien diversas. Desde los que digan, a mí me gusta la tutoría así en casa, que no saliera. Es el caso de algunos. Hasta otros que lleguen a decir, oye, no, pues a mí me gusta la escuela pública. Y hay unas escuelas públicas hermosísimas, maravillosas. No, hombre, a mí me gustaría que mis hijos, no sé, estudiaran en Nueva York. Me gustaría que estudiaran en París. Me gustaría que estudiaran en la escuela tal, pero no quedaron. ¿Cuál es su ilusión con respecto a la educación de sus hijos? Aprovechando que además ahorita pues están de vacaciones. A lo mejor es buen pretexto para preguntarles también, ¿no? 7:06. Todos los días se lo digo, neta, con el corazón en la mano. Es un privilegio, es un gustazo estar con usted un ratito cada mañana. Gracias por esta increíble, formidable, maravillosa oportunidad. Vámonos con todo. 7:06, 31 de julio. Se nos acabó el mes. Vámonos.

0: Vámonos con información. Ha sido detenido el R1, presunto autor intelectual del asesinato del alcalde de Uruapan, Carlos Manso, allá en Michoacán. Marco Antonio Duarte, buen día.
1: Gracias, Luis. Muy buenos días. Fuerzas de seguridad de Michoacán activaron ayer un código de alerta máxima para prevenir posibles reacciones del cártel Jalisco Nueva Generación tras la detención de Ramón Ángel Álvarez Ayala, alias el R1, lugarteniente de la organización criminal y presunto autor intelectual del asesinato de Carlos Manso Rodríguez, alcalde independiente de Uruapan. La Secretaría de Seguridad Pública de Michoacán ordenó a los más de 7,000 agentes de la Guardia Civil mantenerse en alerta ante reacciones delincuenciales, como pueden ser bloqueos carreteros, incendio de vehículos y otro tipo de ataques. La dependencia estatal pidió a los comandantes de los diversos agrupamientos alistar a todo el personal para dar respuesta inmediata a cualquier tipo de reacción de células del cártel Jalisco, como las que ocurrieron en Michoacán cuando en febrero pasado fue abatido en Jalisco Nemesio Oseguera Cervantes, alias El Mencho, máximo líder de esa organización criminal. El R1 fue detenido ayer a través de un operativo de fuerzas especiales del ejército y agentes de la Secretaría de Seguridad y Protección Ciudadana en la localidad de Atotonilco, en el estado de Jalisco. Omar García Harfuch, el titular de la Secretaría de Seguridad y Protección Ciudadana, identificó al R1 como el principal líder de los R's, una de las células criminales más violentas vinculadas al cártel Jalisco, con operaciones en Apatzingán, Uruapan y Morelia, en Michoacán, así como en el estado de Jalisco. Los R son identificados como los hermanos Ramón Ángel Álvarez Ayala, el R1, Rafael Álvarez Ayala, el R2, y Jesús Santiago Álvarez Ayala. Los tres fueron detenidos en septiembre del 2012 y posteriormente liberados en el estado de Jalisco. Ellos fueron requeridos como integrantes del círculo cercano de Nemesio Oseguera Cervantes, el Mencho, el máximo líder de esa organización criminal. Los tres hombres son hermanos de Roldán Álvarez Ayala, ex alcalde perredista del municipio michoacano de Apatzingán y quien recientemente se desempeñó como consejero estatal de Morena y fue también colaborador en el gobierno estatal que encabezó el ahora diputado federal morenista Leonel Godoy Rangel. Finalmente, te informo que la Fiscalía de Michoacán y autoridades federales han detenido hasta este momento a un total de 31 personas relacionadas en el asesinato de Carlos Manso, entre quienes se encuentran 7 de sus escoltas investigados por su falta de actuación al momento del ataque. El resto de los requeridos forman parte de la célula del cártel Jalisco que realizó el asesinato, entre quienes destaca el R1 y su operador Jorge Armando Gómez Sánchez, alias El Licenciado y o El Contador, líder regional del cártel Jalisco y considerado por la Fiscalía como quien organizó el plan para el asesinato de Carlos Manso. Hasta aquí mi reporte desde Michoacán.
0: Gracias, Marco. Muy buenos días. Allá en Michoacán se ha activado la alerta máxima por presuntas o probables repercusiones luego de la detención del R1. Y la alcaldesa de Uruapan, Grecia Quirós, y viuda del exalcalde Carlos Manso, elogió el trabajo de las fuerzas federales y de la Secretaría de Seguridad bajo Omar García Harfuch por la detención de Ramón Ángel N., el R1. En entrevista en la tele, Grecia Quirós dijo que buscará estar presente durante la audiencia del R1.
2: La justicia comienza a llegar, pero evidentemente aún no termina. Hay que esperar el tema de la audiencia de esta persona, dejar claro que a partir de que el secretario Omar García Harfuch me informó, recibí la llamada, yo creo, a la hora de la detención, y pues le pedí de favor que me mantuviera informada sobre el procedimiento que viene por delante, pero sobre todo, ahorita durante el transcurso de la tarde, he estado insistiendo en que yo quiero estar en la audiencia, y por derecho me corresponde estar ahí, aunque no sea presencialmente, pero vía Zoom. Entonces estoy a la espera de que pues me permitan estar ahí.
0: Ayer en algunas redes sociales se publicaba información en torno al R1. No es algo nuevo, es algo que ya tiene mucho tiempo, en torno a que el R1 era militante de Morena. Es una fake news ya desde hace un buen rato. Pero bueno, pues ayer obviamente se desató de nueva cuenta y Morena lanzó un comunicado largo como la cuaresma, porque pues ya sabe que le encantan los comunicados largos, largos, en donde, bueno, pues señala que no es cierto que Ramón Ángel N., alias el R1, presunto autor intelectual del homicidio del alcalde, haya sido, o sea, militante de dicho partido y que nunca ha ocupado algún cargo dentro de Morena. Algo así, más fácil, digan, o sea, sí hay narcopolíticos, pero ese no. O sea, sí tenemos narcos en nuestras filas, pero ese no. Más fácil, rápido, todo el mundo lo lee, lo escucha, lo entendemos, rapidísimo. En otros temas, dan 15 años de prisión a Shanley Gigón. ¿Sí se acuerda? El de copelas o cuello. LSS. Dan 15 años de prisión a Shanley Gigón por el delito de operaciones con recursos de procedencia ilícita. En 2007, elementos de seguridad realizaron un cateo en su casa, en 2007, hace 20 años. En su casa, ubicada en ese entonces en las Lomas de Chapultepec, en la Ciudad de México. Ahí decomisaron 205 millones de dólares en efectivo que presuntamente había obtenido a través de operar para recursos de, para grupos del crimen organizado, traficando precursores químicos y posteriormente eran utilizados en la confección de drogas sintéticas. El caso de Shanley Gigón ha sido turnado, ha llegado hasta los tribunales y pues ahora tiene ya esta sentencia firme, 15 años de cárcel. Embajador de Estados Unidos reconoce tener la frontera más segura de la historia gracias a la cooperación con México, así lo dijo Ronald Johnson.
3: Es una relación que ahora está marcada por la colaboración entre el presidente Trump y la presidenta Sheinbaum y está enfocada en el fortalecimiento de la seguridad y la expansión de la prosperidad y de las oportunidades en las dos naciones. Nuestras fuerzas del orden continúan trabajando codo a codo para compartir información y colaborar contra las organizaciones criminales transnacionales y las organizaciones terroristas. Esto incluye iniciativas como la operación dirigida contra el y otros líderes de cárteles, así como 4 de los 10 fugitivos más buscados por el FBI.
0: El Consejo General del INE, aprobó el plan integral y calendario para el proceso electoral federal 26-27. Vamos a fingir que todo está bien. Vamos a hacer de cuenta que hay un calendario electoral que se ha estado respetando. Digo, nomás para no hablar del elefantotototote color guinda en el centro de la mesa. Ahí, en la herradura de la democracia, en medio, imagínese usted un elefantototote gigante color guinda que se llama precampaña de la 4T y no les hacen nada, nada. No los toquen, no, nada, nada, nada, nada. Los dejan ser sin bronca. No, no estamos escogiendo candidatos a gobernador. Estamos escogiendo defensores de la transformación. Ay, por Dios, carnal, no inventes. O sea, nadie se cree ese cuento. Pero no los tocan. Si algo así hubiera pasado en otras épocas, la verdad es que hubiera habido sanciones fuertes. A lo mejor menos para quien gobernaba, eso es cierto. Si el PRI hubiera hecho algo así, a lo mejor el INE se hubiera cuadrado un poquito, pero no como ahora, la neta. Y si en ese entonces Moreno hubiera hecho algo así, pues seguramente la sancionaban con todo. Porque más o menos, pues medio se respetaban ciertas normas. Ahora sí ya no es totalmente el descaro en despoblado. Entonces, bueno, en medio de todo eso, imagínese usted la herradura de la democracia con el elefantote en el centro. Pues dieron a conocer que el proceso arrancará el 10 de septiembre del 2026. Ajá. Ya para el 10 de septiembre del 2026... los corcholatos y las corcholatas van a estar listas. Ya para el 10 de septiembre del 2026, ya vamos a saber quién es el o la candidata de Morena en Chihuahua, por ejemplo. ¿Será Andrea Chávez? ¿Será Cruz Pérez Cuellar? Y estarán agarrados del chongo. Ya para ese entonces sabremos quién será en todos los estados donde habrá elecciones para gobernador. Pero bueno, el INE apenas estaría comenzando el proceso electoral. Es la voz de Guadalupe Tadei, la presidenta del INE.
4: A partir de esta fecha, del 10 de septiembre, comenzará formalmente la preparación de la elección en la que se renovará la totalidad de la Cámara de Diputadas y Diputados, 500 cargos de los cuales 300 serán electos por el principio de mayoría relativa y 200 por representación proporcional. Ese mismo día se activarán los mecanismos de observación electoral y comenzará la difusión de la convocatoria para las personas visitantes extranjeras cuyo plazo se extenderá hasta el 26 de mayo de 2027.
0: Hay narco en las campañas, sí, cómo no. Hay dinero sucio en las campañas que viene de la venta de drogas, de la extorsión. Sí, sí, sí, sí lo hay. Hay elecciones como la de Sinaloa de Rocha Moya, donde llegó un narcogobernador hoy acusado por el Departamento de Justicia gringo. Sí, sí lo hay. Y también un narcosenador como el señor Insunza estoico, el que lea al Séneca. Bueno, todo eso existe, usted y yo lo sabemos, ¿no? O sea, no diga nada. No, pues no inventa. Claro que lo sabemos. Shh, cállese el Taich. Bueno, sabemos eso. O sea, a ver, Es ya vox populi, es secreto a voces. Digo, que las elecciones tienen narcos, pues claro que sí. Ha habido asesinatos políticos cada vez más y más y más y más. ¿Pero qué le preocupa al INE? Que Alito Moreno diga narcopolíticos y narcopartido. Ay, no inventes. ¿En serio? Le digo que vive en otra realidad totalmente alterada. No, sanciona a Alito Moreno porque dice narcopolítico, porque dice narcopartido. Y pues ya no lo dejan decir narcopartido, ¿no? Y además peor porque pues a aquel le gusta presumir el Botox en el video. Pues obviamente salió y está diciendo, me están censurando. Y perdón, pero con Botox o sin Botox, tiene razón Alito Moreno. Lo están censurando. Y vemos a un consejo electoral preocupado, preocupadísimo, porque digan narcopartido. Es Alito Moreno.
5: Amigos, se toparon con pared. A mí no me van a callar, a mí no me van a asustar y mucho menos nos van a doblar. El PRI y millones de mexicanas y mexicanos vamos a defender a México con inteligencia, con capacidad, con la razón, pero si es necesario también lo haremos con la fuerza. Para los criminales solo hay dos sitios, la cárcel o el cementerio. Y si esta lucha nos cuesta la vida, asumo mi destino y me hago responsable de mis actos y de mis dichos, pero no vamos a permitir que gane el crimen organizado que gobierna México. Son un cartel disfrazado de gobierno. Nadie puede decirle al pueblo qué leer, qué ver o qué escuchar. México es un país libre y no vamos a dejar que se ponga en riesgo la libertad y los derechos de todos nosotros. Y lo digo claro y fuerte, mientras la libertad está bajo ataque, todavía hay partidos de oposición que siguen sin ver el peligro. Les apuntan con un arma y siguen aplaudiendo. Los estrangulan políticamente y siguen apostando por la división y hacerle el juego sucio a Morena.
0: Tampoco es que sea mártir necesariamente Alito Moreno, ni tampoco es que sea él el paladín de la democracia. Pero en muchas cosas es cierto. Hay más preocupación en el gobierno por tratar de controlar la narrativa que por tratar de controlar varios elementos en el crimen organizado. Hay más preocupación en el gobierno por controlar la narrativa que por controlar a Rocha Moya, que se va a bailar los fines de semana y a Badiraguato. Hablando de censura, la Alianza de Medios expresó su preocupación ante la consulta pública de los nuevos lineamientos para la protección de los derechos de las audiencias. Advierten que podrían generar discrecionalidad, riesgos de censura y afectaciones a la libertad editorial. En San Luis Potosí derogaron la ley que regulaba el uso de la inteligencia artificial y que amenazaba también a los periodistas, pero ciudadanos, pero cualquier persona que subiera un video supuestamente de inteligencia artificial y generara lo que denominan ellos pánico social. Por esto, tres periodistas acabaron en prisión en San Luis Potosí. Dos de ellas mujeres que están, pues aún muy dañadas de todo lo que vivieron en la cárcel. En el gobierno del Pollo Gallardo, que llegó al gobierno, por cierto, después de haber tenido antecedentes criminales, después de haber estado en la cárcel, el Pollo Gallardo, que no se olvide eso. Después de haber estado en la cárcel, llegó al gobierno. Por acuerdos, por lo que usted quiera, pero llegó al gobierno así, con una cola bastante cuestionable. El antecedente que tenía el candidato del Verde. Y allá en San Luis Potosí, pues salió esta ley Serrano. Se llama Serrano porque la promulgó o la impulsó Héctor Serrano. Héctor Serrano, que por cierto fue antes aquí un operador de Mancera, luego perdió esas confianzas y terminó refugiado allá en San Luis Potosí con el Pollo Gallardo. Bueno, pues ayer afortunadamente derogaron esta ley, pero los efectos y los daños de esta ley están más que presentes. De entrada, le digo, tres periodistas estuvieron en la cárcel por denuncias que habría presentado la que quiere ser la siguiente gobernadora allá en San Luis Potosí, Ruth González, la esposa de El Pollo Gallardo. La sesión fue planeada en fast track, rapidito, sí, ya, deroguemos, ya no hablemos de esto. E inclusive Héctor Serrano derogó su propia propuesta. Sara Rocha, presidenta de la mesa directiva, negó que la sesión se haya hecho en discreción, aunque pues lo acababa de hacer en discreción. O sea, en fin, escuche usted.
6: No, a ver, está abierto, a ver, quiero aclararlo. Está abierto, la instrucción de su servidora como mesa directiva, como directiva del Congreso, fue que entraran todos, no hay ningún tema. Era la aprobación de esta derogación y así se hizo.
0: En el México roto de todos los días, vinculan a proceso a Jorge Luis N. y Estrellita, la sargento Estrellita, por el caso del feminicidio de Dafne allá en Tamaulipas, en la escuela militarizada. Y la CEP ratifica que van a clausurar cualquier escuela militarizada que siga operando para el ciclo escolar 26-27. Es Mario Delgado.
7: En la Secretaría de Educación Pública tenemos una convicción muy clara. La educación debe formar personas libres, críticas, solidarias y capaces de construir una sociedad más justa y en paz. En nuestro país no está autorizada ninguna escuela bajo el modelo de educación militarizada. Ningún acto de violencia, abuso o maltrato puede justificarse con el concepto de disciplina.
0: Una duda. ¿Hay abusos en escuelas religiosas? Ahorita me está diciendo alguien aquí en el WhatsApp. Hay abusos, abusos indecibles, abusos aberrantes, abusos sexuales en escuelas religiosas. ¿También van a prohibir todas las escuelas religiosas? Por ejemplo. Y no es que uno esté a favor o en contra de escuelas militarizadas. Uno está a favor de opciones. De eso se trata una democracia. Y aunque ya no está tan de moda, de eso se trata la libertad. Por la que se peleó tantos años y parece que se pierde bien rápido, ¿verdad? ¿Usted qué opina? Le estoy preguntando, ¿dónde mandaría a sus hijos a estudiar? Si tuviera todos los recursos, su utopía, pues, ¿dónde le gustaría que sus chamacos o que usted estudiara? 5640-05-1025. Voy de nuevo, 5640-05-1025. Ayer en México mataron a 32 personas. En Estados Unidos muere un migrante mexicano con leucemia bajo custodia de ICE en Georgia. Murió el señor, tenía leucemia, estuvo bajo custodia de ICE, pero ya cuando estaba como que más mal, más enfermo, se lo regresaron a la familia. Entonces lo más seguro es que ICE se va a lavar las manos. Le cuento esta historia más tarde. Pedro Sánchez califica como una violación y un ataque a la integridad territorial de España la llegada masiva de migrantes. Pues no, que él es promigrante. Bueno, el presidente del gobierno español, Pedro Sánchez, denunció una violación y un ataque a la integridad territorial de España luego de la avalancha de migrantes que están llegando a la ciudad costera de Ceuta, nadando de Marruecos. Busque usted un mapa, si tiene usted oportunidad, busque un mapa y vea dónde está Marruecos, dónde está Ceuta. Y pues sí, te la podrías aventar nadando casi casi, ¿no? Este es parte de lo que están haciendo estos migrantes. Y están llegando a las costas, pero hordas, cientos y cientos. Sánchez agradeció también la cooperación de Marruecos para que se materialice cuanto antes la repatriación de los inmigrantes que entraron de forma ilegal. Pero pues aquí está Pedro Sánchez diciendo que es un ataque a la integridad territorial de España la llegada masiva de inmigrantes. Escuche esto.
8: Definir lo que ha sucedido en el día de ayer como un ataque, una violación de la integridad territorial de España. Ceuta es una ciudad española y lo sucedido en el día de ayer merece todo nuestro reproche, toda nuestra condena en nivel más enérgico posible, de rechazo, de condena y de consideración de deplorable la violación y el ataque a la integridad territorial de una ciudad española como es la ciudad de Ceuta.
0: ¿Vio cómo se mordía la lengua el señor Sánchez mientras hablaba? Ay, como que le costaba decirlo. ¿Por qué? Porque han sido muy promigrantes en España. Yo no estoy diciendo que eso esté bien o esté mal. Solamente le estoy poniendo en la mesa que el partido de izquierda en España ha sido súper mega promigrante. Y hoy gran parte del problema en España es justamente esa migración. Y están, pues, muchos partidos como Vox, por ejemplo, partidos de derecha extrema en algunos casos, pues pidiendo que esto se regule o que pues de plano vengan políticas xenófobas. Es interesante porque de ese tamaño ya trae la soga al cuello don Pedro Sánchez, que está investigado su familia por corrupción, que traen broncas también de su partido investigado por corrupción. Y en donde pues el crecimiento de la derecha en España, entre los jóvenes particularmente, es más que evidente. Entonces de ahí lo interesante del cambio de discurso del jefe de gobierno español, don Peter Sánchez. 7:25.
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yeah, you. Bueno, siempre quise decir eso. Yo. Es Fat... ¿Qué? ¿Cómo se llama? En vez de... Debería leer mejor aquí, ¿verdad? Si en vez de decir mis tonterías... Fat Boy Slim, perdóneme. Fat Boy Slim, hoy es su cumpleaños. El DJ y productor británico Fat Boy Slim. Hoy cumple 63 años de edad. Si usted me está escuchando en alguna plataforma donde no podemos transmitir la música, seguramente lo que escuchó pues fue a un locutor que se volvió loco y empezó a hacer esto. Pero si me está escuchando a través de una plataforma que sí permite la música, pues de fondo justo estamos escuchando esta gran rola, Weapon of Choice, de Fatboy Slim. 726, soy Luis Cárdenas. Estamos en MBS Noticias. No me tardo, regreso y platicamos de mucho más.

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1: Son las 7 de la mañana con 26, 7:26 a través del Lobo 106.1. Temperatura 24 grados centígrados.
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1: El reloj marca las 7:30, 7:30 a través del Lobo 106.1. Temperatura 24 grados centígrados.
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13: La colaboración entre el presidente Trump y la presidenta Sheinbaum está enfocada en el fortalecimiento de la seguridad y la expansión de la prosperidad y de las oportunidades en las dos naciones. Nuestras fuerzas del orden continúan trabajando codo a codo para compartir información y colaborar contra las organizaciones criminales transnacionales. Esto incluye iniciativas como la operación dirigida contra el Mencho y otros líderes de cárteles.
14: Que Dios lo bendiga al exgobernador Jaime Bonilla. Lo más importante es el movimiento, mantener la unidad del movimiento y bueno, ya esas declaraciones, pues es su sentir. Yo de aquí para allá es únicamente desearle que encuentre paz en su corazón y que Dios lo bendiga siempre.
15: Por favor, en ninguna parte del mundo sucedería eso. En que el gobierno te diga a ti como reportero, ¿cómo vas a redactar la nota? Pues, ¿quién lo aceptaría? Nadie, y el gobierno no creo que lo haga.
16: A partir de esta fecha, del 10 de septiembre, comenzará formalmente la preparación de la elección en la que se renovará la totalidad de la Cámara de Diputadas y Diputados.
17: Las 7:31, bienvenidas y bienvenidos a MBS Noticias. Si usted me acaba de sintonizar, le recuerdo que tengo un WhatsApp 5640-05125 y que hoy le estoy preguntando si usted tuviera oportunidad, onda utópica, ¿a qué escuela mandaría a sus hijos? ¿Dónde le gustaría que estudiaran? Hay quien a lo mejor dice, sí, a mí sí me gusta una escuela militarizada. No las de Tamaulipas, ¿no? O sea, no lo que pasó allá. Pero pues hay un West Point, por ejemplo, ¿no? Hay una Culver en Estados Unidos, muy, muy, muy buena, de gran prestigio, obviamente militarizada, estricta, pero pues hay un colegio japonés, un colegio alemán. O sea, hay muchas opciones. Yo creo en particular que lo ideal no es prohibir sistemas educativos, sino regular esos sistemas para poder ofrecer a la población la mayor cantidad de opciones. Para mí, el valor fundamental es la libertad. ¿Y para usted? 5640-05125. Voy de nuevo, 5640-05125. Las 7:32. Oiga, ayer platiqué aquí en este espacio con Gonzalo Monroy sobre el tema del etanol y declaraciones que dio sobre este tema la secretaria de Energía, Lucelena González. Sobre este asunto, pues hay información interesante y hay posturas también interesantes. Yo le aprecio mucho el día de hoy al consultor en materia de energía y exsecretario ejecutivo de la CRE, Luis Alonso González, que me tome la comunicación y bueno, pues que nos explique un poco también qué hay detrás de este tema del etanol en nuestro país y en el mundo como un auxiliar en el combustible y en la generación de energía. Gracias, Luis, por estos minutos. Muy buenos días. ¿Cómo estás?
9: Buenos días, Luis. Mucho gusto en saludarte a ti y a tu culto auditorio con este tema. Pues que para mí es apasionante y habiendo ya escuchado las voces de algunas personas, no lo de ayer, sino también de hace algunos años que se dan así como en oleadas. Y yo te diría, si tú me permites, que por lo menos es conspicuo y me genera suspicacia que cuando se empiezan a dar pasos para que México se incorpore a una oleada de 70 y tantos y en crecimiento países en los 5 continentes que han adoptado el etanol como una medida así de transición energética, pero además que ha sido enormemente benéfico en muchos aspectos que ahorita te comentaré. De pronto surjan voces que atacan tan virulentamente esta idea que ha sido tan exitosa en Estados Unidos, en Brasil, recientemente en el Reino Unido, en varios países de Europa, China, Australia, Filipinas, Finlandia, Colombia, Bolivia, Argentina, etcétera, de incorporar etanol por lo menos al 10%, me surge la duda y me genera suspicacia. Bueno, ¿y por qué este ataque y por qué México es diferente del resto de los países del mundo, como si estuviéramos en otra galaxia? Y pues viene como en las novelas de crímenes, ¿quién se ve beneficiado al bloquear el uso del etanol? Y está claro, y creo que es de las cosas que no se comentaron, luego que no se comentan, es que el otro oxigenante que se utiliza en México desde hace muchísimos años es un oxigenante que se llama éter metil terbutílico, MTBE por sus siglas en inglés, y que fíjate que se fabrica en Estados Unidos prácticamente por una sola empresa, y también prácticamente México es el único que lo utiliza ya en el mundo, porque en los Estados Unidos, donde se fabrica, desde hace 20 y tantos años ya no se utiliza. En la mitad de los estados se tiene prohibido y la otra mitad simplemente lo dejó de utilizar. Y quien empezó con esto fue el estado de California, que tú sabes y tu auditorio conoce, que es muy estricto con los temas ambientales, y encontraron que el MTBE contaminaba mantos acuíferos. La molécula del MTBE es muy estable y al irse a los mantos acuíferos ahí permanece, no se degrada, y esto ha ocasionado contaminación que fue a dar a cosechas, a ganados, etcétera, que afecta a la salud. Por eso se prohibió, pero México lo sigue utilizando. En México, el mismo Pemex, la ASEA, han declarado miles de derrames de combustibles que sin duda van a ir a dar a mantos acuíferos y el MTBE va a estar ahí.
17: Ya, dime algo, Luis Alonso, ¿cómo podemos realmente transicionar hacia esto? Hay muchos intereses económicos en medio, es algo complejo, también es difícil que la narrativa, más allá de especialistas como tú, a quienes apasiona el tema, se pueda posicionar en la conversación pública, pero digo, habiendo tantas cosas como hay hoy por hoy. Yo te quiero preguntar, o sea, ¿Qué es lo que se requiere para poder llegar a esta transición, para que el debate pues sea pues muchísimo más profundo y trascienda solamente a narrativas y a juegos de argumentos, a que esto sea una realidad? Combustible más barato, combustible más ecológico, combustible que haga menos daño al medio ambiente, pues todo mundo queremos, digo la verdad.
9: Claro, claro, y te agradezco que lo plantees de esa manera, porque justamente esas son las cosas que se tienen que decir. No voz de opinadores, sino sustento científico, sustento a partir de estudios. Se decía que el uso del etanol al 10% podría ser un generador de ozono. A ver, mentira. Científicos mexicanos en una institución, la más seria que hay en el país que se dedica a esto, que es el Instituto Mexicano del Petróleo, ya en el 2018 emitieron, y luego posteriormente varios estudios más, un estudio en donde claramente se decía que el uso del etanol al 10% o de gasolina con MTBE no tenía diferencia significativa, no había diferencia en cuanto a las emisiones de precursores de ozono. Dato científico, y está lista, te enviamos el artículo para que lo puedas tener en tu bibliografía. En ese mismo, otra cosa que se decía ayer, que el rendimiento y tenían que gastar más, otra mentira, otra cosa inexacta. El mismo estudio estableció que no hubo diferencias significativas en los rendimientos de gasolina. Y otra cosa que se decía ayer, los automóviles no pueden circular, se van a descomponer. No es verdad. Yo mismo conduje desde hace varios años, yendo a los manuales de los vehículos, que ningún vehículo de 2005 para acá, veintitantos años por lo menos, ningún vehículo en sus manuales de operador prohíbe el uso, y en cambio en la gran mayoría ya lo permite en 10, en 12 y hasta 15%. Y aparte ahí me voy a evidencia empírica. Bueno. Los vehículos de nuestros paisanos de las ciudades mexicanas de la frontera norte cruzan a los Estados Unidos con mucha frecuencia para cargar sus vehículos con gasolinas por el costo, en donde tiene 10% desde hace más de 20 años y no han presentado ningún problema. Además, también se decía que las gasolineras no están preparadas. Mentira. La norma oficial mexicana 005 ASEA 2016 está fundamentada en códigos internacionales como Underwrite Laboratories, los cuales desde hace 20 años consideran el uso de elastómeros, equipamiento y accesorios para las gasolineras, que contemplan desde hace 20 años el uso de etanol. Entonces, no son verdades las que se dijeron, y hay muchas cosas que faltan por decir.
17: Luis Alfonso González, es un debate que seguramente seguirá muy presente, y pues te aprecio muchísimo para poder contrastar todas las versiones y las voces que hay. Te mando un abrazo, Luis Alfonso, y brevemente para el auditorio que pudiera llegar a estar, y pues te aprecio muchísimo para poder contrastar todas las versiones y las voces que hay. Te mando un abrazo, Luis Alfonso, y brevemente para el auditorio que pudiera llegar a estar interesado, ¿dónde puede

0: medio ambiente, en la salud, porque se disminuye muchísimos contaminantes como partículas finas, como cancerígenos que dañan a la salud y que hoy no se está haciendo porque no tenemos una norma que lo contemple y no le da certeza jurídica a las inversiones que podrían llegar en cantidades enormes a nuestro país y los beneficios a la agroindustria, cientos de miles de empleos y mucha derrama económica a un sector que hoy está desplazado por el bajo consumo de azúcar y que podría crecer enormemente si se incorporara gradualmente, probablemente, el uso del etanol en la matriz energética de México.
1: Gracias, muchísimas gracias. Es Luis Alfonso González. Te mando un abrazo, Luis. Gracias, muy buenos días.
0: Te agradezco, Luis. Hasta luego.
1: 7:41. Vámonos a otro tema. Fíjese que ayer fueron a comparecer integrantes de la Marina Armada de México. Integrantes de la Marina Armada de México en el caso de huachicol fiscal, hablando de combustibles. Recordemos rápidamente el caso de los hermanos Farías, Manuel y Fernando. Manuel y Fernando Farías son sobrinos de Rafael Ojeda, el extitular de la Secretaría de la Marina Armada de México. Y bueno, pues hay ahí toda una investigación en torno al tema de qué vínculos tuvo la Marina con el tema del huachicol fiscal, cómo permitieron en las aduanas que el combustible pasara y se documentara en nuestro país como si fueran aditivos para pagar menos impuestos o casi nada de impuestos y con eso dañar al fisco mexicano y pues generar un negocio brutal, el famoso huachicol fiscal. Del tema de la Marina solamente están estos dos detenidos, Manuel y Fernando, pero la defensa de Manuel y Fernando Farías, Fernando, por cierto, detenido en Argentina, ni siquiera en nuestro país, aquí en México solamente está detenido Manuel, de este tema la defensa está pidiendo pues que comparezca el exactario de la Marina, que comparezcan también pues elementos importantes. Y la fiscalía pues lo ha aceptado y entonces fueron a comparecer a algunos de estos integrantes de la Armada de México. René Cruz, muy buenos días.
2: Luis, buenos días. Tras una diligencia que se extendió por espacio de 11 horas, la noche de ayer concluyeron las comparecencias de los elementos de la Secretaría de Marina que fueron citados por el caso del huachicol fiscal. De los 7 elementos que fueron llamados por la Fiscalía Especializada en Materia de Delincuencia Organizada, solo acudieron 6. El otro efectivo se ausentó sin justificación alguna. La defensa de los hermanos Farías Laguna informó que las declaraciones de los elementos navales aportaron información que no figuraba en la carpeta de investigación y que resulta relevante para su estrategia jurídica. Agregó que los testimonios permiten contrastar versiones, precisar actuaciones y abrir nuevas líneas de análisis sobre hechos que, hasta ahora, permanecían fuera del expediente. Indicó que el alcance de esos elementos será definido en las actuaciones que seguirán dentro del procedimiento. Por razones procesales, la defensa mantendrá en reserva la identidad de los infantes de Marina y el contenido de sus manifestaciones, ya que su difusión en esta etapa podría comprometer diligencias pendientes y afectar el curso de las acciones legales que se preparan a partir de la información obtenida. Luis, el reporte que tengo, muy buenos días.
1: Gracias, René, por la información. En otros temas, en el marco del derecho de las audiencias, le decía yo hace un momento, la Alianza de Medios MX expresó su preocupación ante la consulta pública de los nuevos lineamientos para la protección de los derechos de las audiencias. Hay la guadaña de la información presente en cualquier lado. Está ahí el miedo de la censura. Y es que gran parte de estos lineamientos se parecen también a lo que en su momento puso Hugo Chávez en la mesa. Y de hecho terminó por cosas tan extremas como expulsar a CNN de Venezuela. Lo que quiere el gobierno es que la información sea veraz, imparcial, objetiva. Lo que acabamos de decir de las prohibiciones de escuelas. Bueno, ¿y quién va a determinar que algo es imparcial o que algo es objetivo o que algo es veraz? ¡Pues el gobierno! ¡Ah! Entonces yo digo, no sé, de alguna manera que no guste el fraseo, que no guste la forma, que no guste algo con respecto a Rocha Moya, con respecto a lo que sea. Entonces pues ya no es imparcial, ¿no? Y el gobierno, pácatelas, te va a censurar, la neta. Así como está planteado hoy, eso puede pasar.

0: ¿Y cómo es que te censura? Bueno, pues de entrada obliga a que pues tenga que entrar ahí una réplica, dicen ellos. Y dos, pues con multas a los concesionarios de radio y televisión. Y como va a haber multas, pues también, ¿sabes qué? Decía ayer con gran sabiduría y tiento Irene Levy, que va a venir el efecto chill. O sea, cálmense, cálmense en. Porque ya, ya mejor no digas nada, carnal. Mejor léete el prompter, así tal cual como venga. Ya. No te muevas, carnal. Así tal cual como usted. Hasta ahí. No. Cierra el pico. Para allá va. Como está planteado ahorita. Pero bueno, se abrieron foros de consulta por mail. Es neta. No sé si usted tiene una queja, puede escribir un mail ahí. Espero que vengan foros públicos. Espero que este debate sea mucho más abierto y que no solamente sea por mail. Y que pues se pueda escuchar distintas voces y preocupaciones de manera pública. Además, eso sería increíble. No sé si lo vayan a hacer. Yo me acuerdo que en sus foros públicos de la reforma judicial censuraban literalmente a los magistrados que advertían de todos los peligros que al final de cuentas terminamos por vivir. Invitaban a magistradas al foro y ya en la mera hora del foro, pácatelas, las sacaban y no las dejaban hablar. Eso pasó. ¿Para qué nos hacemos? Todavía el registro. Pero después de estos lineamientos y pasaran, a lo mejor esos registros van a ser más difíciles de llevar. Entonces, bueno, hay un verdadero relajo en el tema de las audiencias, de los lineamientos por los derechos de las audiencias. Así como yo le planteaba hace rato el tema de la libertad para escoger cuál es la escuela de sus hijos, y que para mí lo más importante es la libertad, también para mí lo más importante es la libertad para que usted escoja lo que se le pegue la gana. Oye, a mí me cae muy bien este, a mí me cae muy mal esto, a mí me cae... Tú escoges, tienes diversidad de opciones. Esa es la riqueza de una democracia, esa es la riqueza de la comunicación, es la riqueza del periodismo incluso. Que todo sea igual, pues me imaginaría como los taxis del aeropuerto. Todos son igual de caros, todos son igual de abusivos y lo único que cambia es como que el color. Eso no es competencia y eso tampoco es diversidad. Eso no es diversificación de mercado, nada más. Eso es monopolio. Y eso es lo que quieren. Un monopolio narrativo. Al menos, quien propuso los lineamientos. A lo mejor no los revisó bien. Lo van a revisar y la cosa que terminará en el Congreso será diferente. Pero me encantó. Es que de verdad me encantó porque en el subtexto, pero sobre todo en el tono, hay mucho de lo que están diciendo los cuadros oficialistas en la Cuarta Transformación. Es el caso de Ricardo Monreal, que ayer le preguntan y dice esto.
1: No, hombre, eso es una exageración. ¿Cómo el gobierno te va a decir cómo redactar una nota? Es una exageración eso. Por favor, en ninguna parte del mundo sucedería eso. En que el gobierno te diga a ti como reportero, ¿cómo vas a redactar la nota? Pues, ¿quién lo aceptaría? Nadie. Y el gobierno no creo que lo haga. Y la presidenta Claudia Sheinbaum no creo que tenga ninguna mínima intención de hacer eso.
0: No creo. No, no creo. No, no creo. No. El no creo me encantó. Pero la otra es que Monreal, porque lo sabe Monreal, sí hay países donde esto sucede, nada más que no los quiere nombrar. Uno es Venezuela, otro es Cuba. A ver, escribe contra el régimen cubano en un periódico cubano. A ver, ¿en qué periódico? ¿Qué periódico cubano? Empezando por ahí. En el Granma. Ajá. Y luego, o sea, sabe que hay países así. Él lo sabe muy bien. Ahora él habla de un tema en donde yo pongo aquí un foco importante. Dice, imposible, el gobierno no te va a checar la nota. Pon tú que no. No va a checar cómo la redactas. Va a checar cuando la redactaste y la publicaste. ¿Cómo la redactaste? Digamos que no habría censura previa, pero una vez que salga la nota y que no le gustó al gobierno algo y ejerce su derecho de audiencia, su derecho de las audiencias, porque pues, vas a ver que la mayor audiencia va a ser el gobierno, te va a censurar. Va a venir el jalón de orejas. Y así se provoca el efecto chill. Y todo el mundo va a estar de, no, ya mejor ni digas nada. No vaya a ser que se enoje aquel y no, ¿pa' qué? Cierra el pico. Ojalá que esto salga bien. Neta, ojalá que salga bien. Pero sí da un poquito de miedo. Un muchito. 7:51. Vámonos con Pedro Tello.
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0: Querido Pedro, te mando un gran abrazo en este viernes. Fíjate, notas positivas, qué bueno, digo, algo bueno tenía que salir, relativamente positivas, pero bueno, positivas. La economía parece que anda saliendo a flote en este segundo semestre, bueno, en el segundo trimestre, ya vimos estamos viendo resultados del segundo trimestre del año. Y bueno, pues también hay temas que tienen que ver con la economía y con el sentimiento económico que se está viviendo en el país. ¿Cómo estás, Pedro? Muy buenos días. Déjame fingir que son buenas noticias. Ya sé que no tanto, pero ¿cómo estás? Qué gusto.
3: Luis, buenos días. Qué gusto saludarte a ti, también a quienes nos escuchan. Pues mira, realmente son buenas noticias, pero hay que tomarlas con cautela, sin lanzar campanas a vuelo. ¿Por qué? Bueno, a ver. Empecemos por el crecimiento de la economía mexicana. En el segundo trimestre de este 2026, el crecimiento que registró la producción de bienes y servicios en todo el territorio nacional ha sido el mayor en los últimos 22 trimestres, es decir, en más de 5 años. Y esto significa que después del retroceso que registró la actividad económica nacional en los primeros 3 meses de este 2026, el hecho de que haya repuntado en el segundo trimestre significa que por fin sale a flote la actividad económica nacional tras un largo proceso de debilitamiento que se vino gestando desde el año 2025. Ahora bien, lo importante es qué fue lo que provocó este repunte de la economía mexicana, y hay dos explicaciones que se conjuntan al respecto. Uno es un efecto rebote de estadística y el otro es el impulso que recibió la actividad productiva nacional, derivada fundamentalmente del incremento en la inversión gubernamental para condicionar los espacios en la Ciudad de México, en Guadalajara y en Monterrey con motivo del arribo del Mundial. El impulso que recibió también la industria de la construcción por este mismo motivo y sectores que tienen que ver con restaurantes, hoteles, comercio, esparcimiento y turismo en 3 de las ciudades más importantes para la actividad económica de nuestro país, que fueron al final del día sedes durante el mes de junio de algunos partidos del Mundial de Fútbol. Así que hay un factor que lo explica y es estrictamente temporal, que es el gasto realizado por consumidores en las actividades que he señalado y la mayor inversión pública que también se efectuó durante los meses de mayo y de junio. Pero también hay un factor que es importante señalar y es el rebote estadístico de la actividad económica. Cuando comparamos la producción que se genera en un trimestre, el segundo de este año, contra la producción que se realizó en el primer trimestre del año, donde retrocedió la actividad económica nacional, es evidente que un aumento, por pequeño que sea, lo que genera es estadísticamente un crecimiento que parece bastante saludable, y ese nos remite al por qué señalaba yo que tuvimos el mayor crecimiento en los últimos 22 trimestres. Así que habrá que esperar qué ocurre en el tercer trimestre de este año para poder consolidar la idea de que la economía mexicana por fin ha sacado la cabeza bajo el agua, que mantuvo bajo el agua durante un buen tiempo, y que efectivamente estamos frente a un proceso de reactivación sólido de la actividad económica nacional y no frente a un comportamiento estrictamente temporal. Y la otra buena noticia, Luis Auditorio, tiene que ver con datos que ayer reportó Hacienda sobre el desempeño de las finanzas públicas. Se señala en sentido estricto que el déficit en las finanzas públicas resultó menor al que originalmente habían calendarizado por una cantidad que supera los 358 mil millones de pesos. Es una cifra enorme, Luis, y habla evidentemente de un ajuste a la baja en el déficit de las finanzas públicas. Ahora la pregunta es, ¿qué fue lo que provocó este menor déficit al que originalmente habían estimado las autoridades? y la respuesta no está en un crecimiento significativo de los ingresos, lo cual sería bastante bueno, sino fundamentalmente en el subejercicio del gasto gubernamental. Se habla de que en los primeros 6 meses de este 2026 se subejercieron, es decir, no se utilizaron más de 400 mil millones de pesos, y esta no sacar la cartera tanto como se esperaba es lo que provocó que el déficit en las finanzas públicas se quedara por debajo de lo que originalmente se había estimado. Y el dato que a mí personalmente me llamó mucho la atención es el hecho de que la deuda pública reconocida por el secretario de Hacienda y Crédito Público escaló ya al 51% del Producto Interno Bruto. En nuestro país se ha señalado una y otra vez que en la medida en la que nos acerquemos a un porcentaje de la deuda como proporción del PIB del orden del 53 o el 54%.
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11: Hola, ¿qué tal? Muy buen día. Me da muchísimo gusto saludarle en este viernes 31 de julio del año 2026. Mi nombre es Gerardo Medrano y le invito a que me acompañe durante la próxima hora porque tenemos muchísima información. Como le digo, hoy viernes 31 de julio, inicia el fin de semana, termina el mes de julio. Con ello, los memes de Julio Iglesias. Pero inicia el mes de agosto, antesala del mes patrio, y pues ya a partir de ahora hay la percepción de que el mes se va, el año se va, pues rapidito, ¿no? Como se ha ido en realidad hasta ahora en este año mundialista, que han pasado tantas cosas y estamos ya previo al proceso electoral, que el año que entra se va a efectuar. Pero bueno, aquí vamos terminando julio y le tenemos toda la información que se ha suscitado durante las últimas horas, toda la que se vaya dando durante este tiempo. Como le digo, estamos llegando completamente en vivo, transmitiendo completamente en vivo desde la ciudad de Chihuahua en Avenida Cuauhtémoc número 2000, aquí en las instalaciones y estudios de Radio Lobo. Vamos a la información, pero antes déjeme le recuerdo los canales que ponemos a su disposición para que nos pueda seguir a través de la radio en el Lobo 106.1 de FM, hoy viernes clásico esta mañana, y también a través de Facebook ponemos a su disposición dos páginas, la página de Facebook de Lobo TV, así como la de Lobo 106.1, para que ahí nos comente también, le dé like, nos comparta, nos va a dar muchísimo gusto. También a toda la gente que nos sigue en la entidad a través de Canal 60 de Cosmocable, les enviamos un gran saludo. Gracias por su sintonía. La gente de Ojinaga, de Coyame del Sotol, Aldama, en el sur del estado, Jiménez, también la capital del mundo, Hidalgo del Parral, un fuerte abrazo para todos ustedes. Y también la zona serrana, Madera, Huachochi, Guerrero. Por cierto, ahorita le voy a platicar una noticia que está en desarrollo también ahí relativo a Madera. Pero a todos ustedes, muchísimas gracias. 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Y por último, pero no menos importante, también si cuenta con un dispositivo Alexa, ahí nos puede seguir. Yo le agradezco muchísimo y vamos a la información porque tenemos una hora cargada de información este viernes 31 de julio. Y es que el gobierno estatal entregó equipo a más de 3,000 policías estatales. El estado pide la intervención federal por desplazamiento en Guadalupe y Calvo. La fiscalía confirma que esposa del alcalde de Madera habría decidido terminar con su vida. Y suben a 39 los casos activos del gusano barrenador en Chihuahua. Y esta mañana nos van a acompañar aquí en entrevista Mario García, director de Desarrollo Humano y Educación del municipio de Chihuahua, y también Bárbara Flores de Dancing Heroes, con un programa de arte con causa. Con esto y mucho más iniciamos, esto es Por la Mañana.
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11: Bueno, como ya le adelantaba, tenemos una noticia pues muy triste porque hubo un trágico accidente. Le platico que un aparatoso accidente carretero ocurrido la tarde de este jueves en el municipio de Madera dejó como saldo preliminar una mujer fallecida y 24 personas lesionadas, 12 de ellas de gravedad. El percance se presentó cuando un camión de pasajeros que transportaba familias menonitas con destino al balneario de Huapoca habría caído a un barranco. Esto en el tramo de Manitoba, entre Manitoba y Jagüeyes, y hasta dicho lugar acudieron corporaciones de protección civil, Cruz Roja, bomberos y 11 ambulancias de distintos municipios para atender esta emergencia. Además, se realizaron traslados aeromédicos de 5 pacientes hacia hospitales de Cuauhtémoc y de la capital del estado, la ciudad de Chihuahua. Las labores de rescate continúan para estabilizar la unidad y descartar personas atrapadas. Como le digo, hay 12 personas lesionadas de gravedad. Lamentablemente una mujer perdió la vida y vamos a estarle dando seguimiento a esta información ahí en el municipio de Madera. Bueno, y en más información le comento que el gobierno del estado entregó uniformes a policías destacando la inversión en seguridad. La gobernadora Maru Campos encabezó este evento con la entrega de más de 50,000 piezas de uniformes y equipo para 3,215 elementos de la policía del estado, habiendo una inversión de 93.5 millones de pesos. Durante el evento realizado en el Consejo Estatal de Seguridad Pública, la mandataria informó que en lo que va de su administración, el gobierno del estado ha destinado cerca de 4,000 millones de pesos al equipamiento y dignificación de las corporaciones estatales y municipales. Además, destacó que durante este año se ha registrado una reducción del 20% en los homicidios dolosos en la entidad. Por su parte, el secretario de Seguridad Pública del estado, Gilberto Loya Chávez, atribuyó estos avances en materia de seguridad al trabajo de los elementos policiales, indicando que la mejora en indicadores como la percepción de seguridad y la disminución de homicidios es resultado de su labor. El equipamiento entregado incluye uniformes tácticos, botas, chamarras, cinturones, guantes, esposas, lámparas y otros implementos para fortalecer la capacidad operativa de la corporación. Aquí está la gobernadora Maru Campos durante el evento.
12: Por eso hoy estamos aquí para reafirmar el camino que sí es correcto, el de proteger la vida de todos con la entrega de equipamiento para quienes todos los días tienen la enorme responsabilidad de proteger a nuestras familias y de preservar la paz. Casi 100 millones de pesos en beneficio de más de 3,200 policías es la forma que dotamos a nuestros oficiales de las herramientas para que continúen su labor con seguridad y con eficiencia.
11: Pues ahí está. Y en este mismo evento, el secretario de Seguridad Pública del estado, Gilberto Loya, afirmó que desde el inicio de la administración de la gobernadora Maru Campos se impulsó un programa de dignificación de la policía estatal, ello para mejorar las condiciones laborales y la estabilidad del personal. Loya Chávez recordó que el proyecto surgió en el 2021, esto luego de detectar que cerca de la mitad de los integrantes de la corporación, incluida la Agencia Estatal de Investigación, laboran bajo esquemas eventuales. Loya Chávez señaló que esta situación fue presentada en la primera reunión del Gabinete de Seguridad de la actual administración, lo que dio origen a una estrategia de regularización y fortalecimiento institucional. El funcionario indicó que el programa busca brindar mejores condiciones laborales, mayor estabilidad, así como fortalecer la profesionalización de los elementos, ello como parte de las acciones para consolidar a las corporaciones de seguridad en el estado de Chihuahua. Aquí está Gilberto Loya.
13: Es una obligación que como gobierno se tiene equipar a sus policías. Aquí lo sobresaliente, que antes no se hacía, que esta entrega de equipamiento se ha venido haciendo año con año y que no ha dejado de pasar. Y a veces a muchos de nosotros se nos olvida el cómo encontramos esta institución.
11: Pues ahí lo tiene Gilberto Loya. Y en una noticia muy triste, déjeme le comento que la Fiscalía de Distrito Zona Occidente dio a conocer que Marta Erika Hernández Pacheco, quien fungía como presidenta del DIF municipal en Madera y esposa del alcalde Arnoldo Jaques Pérez, habría decidido terminar con su vida. Y es que de acuerdo con los indicios recabados durante la investigación y los resultados de la necropsia de ley, se arrojó esta conclusión. Las autoridades indicaron que el reporte fue atendido la tarde del 29 de julio en un domicilio de la cabecera municipal, donde habría sido localizada sin vida. Posteriormente, el servicio médico forense determinó como causa de la muerte asfixia por suspensión. Tras confirmarse el fallecimiento, autoridades estatales, municipales y ciudadanos expresaron sus condolencias a la familia, mientras el alcalde agradeció las muestras de apoyo y solicitó respeto y privacidad durante este difícil momento.
14: Se activaron todos los protocolos en cuestiones de razón de género para ver si existía un entorno violento, la víctima en este caso tuvo signos de violencia. Hasta ahorita todos los resultados nos arrojan que fue de forma pues natural, por así decirlo. Dentro de la investigación hay elementos que nos llevan a una depresión muy marcada durante mucho tiempo. Ya ahí no como carta póstuma, pero hay mensajes de los cuales los dejó a sus seres queridos, y pues fueron de forma natural. Fuimos muy delicados en cuidar toda el área, toda la zona, porque había personas que comentaban que inclusive eso era víctima de violencia. Les comento que no fue así, no hubo ningún tema de violencia con ella.
11: Pues ahí está, era el fiscal de la zona occidente dando los detalles sobre esta tragedia. Y antes de continuar, es importante, le voy a dar un mensaje, y es que si usted o alguien que conoce está atravesando por una crisis emocional o tiene pensamientos de hacerse daño, es muy importante que busque apoyo de inmediato con familiares, amistades o un profesional de la salud mental. Hablar con alguien puede marcar una diferencia muy importante, en verdad. Es fundamental que se exprese, que hable con las personas de su entorno. Hay una campaña que está lanzando la asterisco 800, el IMPAS. Usted la debe haber escuchado, aquí lo estamos transmitiendo en Radio Lobo. Es Hablar Salva Vidas. Se invita a llamar al teléfono 800-911-2000, que está disponible a las 24 horas del día, los 365 días del año. Como le digo, IMPAS reitera el uso de la línea asterisco 800. Bueno, y en torno en este mismo tenor, le comento, el secretario de Seguridad Pública Estatal, Gilberto Loya Chávez, se pronunció sobre el reciente incremento de homicidios dolosos en la ciudad de Chihuahua luego de que el pasado 28 de julio la entidad figurara entre la de mayor incidencia a nivel nacional, con 11 asesinatos registrados en municipios como Temozachic, Guadalupe Calvo, Valleza, así como Ciudad Juárez. A pesar de este reporte, Loya Chávez aseguró que las cifras estatales reflejan una disminución en comparación con julio del año pasado. Señaló que, de acuerdo con los registros de la dependencia, durante el presente mes se han contabilizado 70 homicidios menos que el mismo periodo del año pasado. Sin embargo, reconoció que aún existe un amplio reto para reducir este delito, principalmente en municipios como Madera y Guadalupe y Calvo. El funcionario agregó que la estrategia de seguridad implementada en Guadalupe y Calvo se ha visto limitada por la falta de colaboración del gobierno municipal. En contraste, destacó que en el caso de Huachochi, la coordinación entre las autoridades municipales y estatales, ahí se ha permitido una disminución en la incidencia delictiva. Aquí está Gilberto Loya.
15: Calvo, ya lo hemos comentado, se acaba de comentar hoy, lo acaba de comentar Enrique, ¿no? Y lo complejo. Yo comparo mucho Guadalupe y Calvo con Huachochi, ¿no? En donde lo he dicho, pues en Huachochi se nos han permitido todas las facilidades para poder instalarnos con la plataforma Centinela, y bueno, pues hoy Huachochi goza de una tranquilidad que lamentablemente Guadalupe y Calvo no ha podido establecerse, ¿no? Pero por otro lado, aún así, déjame decirte algo, ahí te mando, nomás para tener una referencia, aún así, comparado mes de julio, lo que llevamos del mes de julio, con el mismo mes de julio del año anterior, tenemos 70 homicidios menos, ¿no? También lo...
11: Y el gobierno de Chihuahua solicitó al gobierno federal reforzar su intervención ahí en Guadalupe y Calvo. Esto ante el aumento de la violencia que ha provocado el desplazamiento forzado de familias en la Sierra Tarahumara. Y es que durante una conferencia de prensa, autoridades estatales presentaron 5 propuestas para fortalecer la coordinación. Entre ellas, incluir el desplazamiento forzado en las mesas de construcción de la paz, reforzar la estrategia de seguridad en la región y destinar recursos federales para atender esta problemática. El Estado informó que mantiene acciones de apoyo a las familias afectadas a través de albergues temporales, entrega de alimento, atención médica, asistencia psicológica, así como jurídica, al igual que programas para la restitución de documentos y la reintegración social. Las autoridades reiteraron su disposición para trabajar de manera coordinada con la Federación, esto en aras de garantizar la seguridad y crear las condiciones para el regreso seguro de las familias a sus comunidades. Aquí está Enrique Rascón hablando sobre este apoyo que se pide al gobierno federal.
16: El desplazamiento es una herida profunda a la dignidad humana. Por eso, el punto de partida de esta administración y de todas las acciones que implementamos tiene un solo eje: poner a las personas y a su dolor en el centro de la respuesta institucional. No es un tema de ideologías, es un tema de dignidad. Desde el gobierno del Estado, la gobernadora Maru Campos ha asumido con absoluta responsabilidad y compromiso humano la tarea de no dejar sola a ninguna familia desplazada. Entendemos que el Estado debe ser un refugio y un garante de derechos cuando la tranquilidad de una comunidad se rompe. Por ello, hemos transitado hacia una estrategia de Estado integral, articulando una respuesta institucional con la creación y operación de la Comisión de Desplazamiento Forzado Interno que instauró nuestra gobernadora desde el 2022.
11: Pues ahí está. Y también en este tema del desplazamiento forzado, le comento que la Subsecretaría de Normatividad y Asuntos Jurídicos de la Secretaría, la Subsecretaria de Normatividad y Asuntos Jurídicos de la Secretaría General de Gobierno, quien es Sara Cárdenas, informó que desde la creación de la Comisión de Desplazamiento Forzado Interno en el 2022, se ha brindado atención a aproximadamente 5,000 personas afectadas por este fenómeno, principalmente en el municipio de Guadalupe y Calvo y sus comunidades cercanas. Sara Cárdenas explicó que la atención se ha realizado en coordinación con diversas dependencias estatales para así ofrecer apoyo integral a las familias desplazadas. Esto a través de acciones enfocadas en atender sus necesidades y dar seguimiento a cada caso. Y de igual manera precisó que las comunidades con mayor registro de personas afectadas por desplazamiento forzado son Cinco Llagas y Santo Domingo, además de los municipios de Madera y Moris. Escuchemos a Sara Cárdenas.
17: La Comisión de Desplazamiento Forzado, creada por la gobernadora, como ya se refirió, desde el año 2022, atiende a todas las personas que refieren tener una situación emergente en situación de desplazamiento. ¿Qué es lo que sucede? Que nosotros articulamos estas atenciones a través de todas las dependencias del gobierno del Estado, y desde ese año, 2022 a la fecha, tenemos un aproximado de 5,000 atenciones brindadas a personas en distintos municipios, en distintas comunidades, sobre todo en los municipios en los que se han tenido.
11: Por su parte, la diputada de Morena, Leticia Ortega Maynes, hizo un llamado al gobierno del Estado y al gobierno federal para coordinar acciones que permitan atender el desplazamiento forzado que se ha presentado en el municipio de Guadalupe y Calvo. La legisladora indicó que ambas instancias deben trabajar de manera conjunta para enfrentar las causas de este fenómeno, entre ellas dijo las oportunidades laborales y la presencia de grupos delictivos en la región. Ortega Maynes sostuvo que corresponde al gobierno del Estado atender los casos de desplazamiento y la desaparición forzada, además impulsar estrategias que contribuyan a la pacificación de las zonas afectadas. Recordó que la Constitución de Chihuahua ya contempla mecanismos para atender el desplazamiento forzado y garantizar el acceso a la justicia para las personas víctimas de esta grave problemática. Aquí está Leticia Ortega.
18: Me parece importante que el gobierno del Estado, a través de pues las instituciones que deben de coadyuvar en esta situación de violencia e inseguridad en la sierra, pues hagan lo que tengan que hacer para pacificar Y obviamente no solamente con acciones directas de intervención social se puede realizar, ¿verdad? También es necesario que haya una coordinación clara con la federación para poder atacar todas estas causas de la inseguridad y la violencia. Una son los grupos delincuenciales, otra es la falta de oportunidades para la gente. Entonces, entre todos podemos resolver esta situación.
11: Es momento de hacer una pausa. ¿Cómo va el tema del gusano barrenador? Al regresar se lo platico. Comuníquese al 614-106-1074. Estamos en Por la Mañana.
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19: Hola, ¿qué tal? Muy buenos días para este viernes 31 de julio del 2026. Por la mañana, cielo despejado a medio nublado. Se espera también ambiente templado a cálido en la mayor parte de la región y ambiente fresco en zonas serranas del estado, así como actividad por el monzón mexicano sobre el noroeste del país, en interacción con inestabilidad atmosférica, generará lluvias de fuertes a muy fuertes en regiones como Bocoina, Huachochi, y durante la tarde ambiente de cálido en zonas serranas y caluroso a muy caluroso en el resto de la región. Persistiendo la onda de calor, prevalecerá con temperaturas de 40 a 45 centígrados, y en Región Juárez, Región Ojinaga, Región Chihuahua, Delicias, Camargo, Jiménez, vientos de 10 a 20 kilómetros por hora con rachas de 30 a 50 kilómetros por hora. En partes de las regiones norte, noroeste, suroeste del estado de Chihuahua. Las temperaturas que se pronostican para este día son: Chihuahua, una máxima de 36 con mínimas de 24. Juárez, una máxima de 41 con mínimas de 28. Guerrero, una máxima de 31 con mínimas de 18. Jiménez, una máxima de 36 con mínimas de 22. Ojinaga, una máxima de 41 con mínimas de 28. Madera, una máxima de 29 con mínimas de 16. Huachuchi, una máxima de 26 con mínimas de 13. Cuauhtémoc, una máxima de 31 con mínimas de 17. Parral, una máxima de 33 con mínimas de 19. Informó por la mañana Sofía Ochoa.
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3: Ya estamos de regreso. Muchísimas gracias por continuar con nosotros y gracias por comunicarse también al 614-106-1074. Vamos a leer algunos de ellos. Dice: hola, buen día. Nos escribe. No, tiene un nickname. Bueno, buen día, un saludo. ¿Por qué les gusta adornarle tanto el camino a la gobernadora si ya sabemos que las cifras están falseadas? El índice de homicidios no ha bajado. Pues bueno, gracias por comunicarse. Buen día, ¿sabes qué carriles estarán cerrados a partir de lunes en el periférico de la Juventud? La información que tenemos es que a partir del martes 4 de agosto estarán cerrados los carriles laterales del periférico de la Juventud en el sentido norte a sur, específicamente a la altura de la calle Aberdeen Angus. Ya para llegar al Teófilo Borunda, es por los trabajos del puente que se está realizando ahí. A partir del martes van a estar cerrados los carriles laterales para que lo tome en cuenta. Buen día, para reportar baches en la Ortiz Mena en diferentes tramos, para ver si nos pueden hacer el favor de reportarlos. Están bastante grandes. Gracias. Claro que sí, vamos a pasar el reporte aquí a la presidencia, a la Dirección de Obras Públicas, para que la cuadrilla de bacheo pues los atienda en el Ortiz Mena. Muy bien, muchas gracias. Nos dice aquí una persona, no sé si podrían ayudarme, vivo al norte de la ciudad por el complejo industrial y los empleados de ese lugar se estacionan afuera del complejo sobre el camellón. En las mañanas es algo complicado pasar por esa situación. Pues el llamado a la Dirección de Vialidad para que lo atienda ahí en el complejo industrial. Muy buen día. De hecho, los homicidios están a la alza, nos dice aquí otra persona. También vamos a saludar, por favor, a la gente que nos escribe por Facebook. Buen día, Gerardo. Excelente fin de semana. Go América Telcel. Igualmente para ti, excelente fin de semana. Marlu, excelente viernes al todo el equipo de Por la Mañana. Igualmente Mario Rodríguez Curiel. A todos ustedes, muchísimas gracias por comunicarse con nosotros. Y vamos a continuar con más información, porque en más temas relativos a la zona de Guadalupe Calvo, le comento que el fiscal de la zona sur, quien es Guillermo López, informó que el incremento de la violencia y los desplazamientos forzados registrados en esa región, Guadalupe Calvo, obedecen a la disputa entre grupos del crimen organizado por el control de esa región de la Sierra Tarahumara. El funcionario explicó que la ubicación del municipio en los límites de Durango y Sinaloa, dentro del llamado Triángulo Dorado, lo convierten en un punto estratégico para las organizaciones delictivas. Indicó que en la zona operan al menos tres grupos, a saber, dos facciones del cártel de Sinaloa identificados como los Guanos y los Mallitos Flacos. Estos últimos aliados con otro grupo que se denomina Los Cabrera. Además, el cártel de Juárez, que también es conocido como La Línea. López señaló que la confrontación estaría relacionada con el control de actividades ilícitas, al igual que recursos como la explotación de madera y minerales y el trasiego de drogas. Son factores que, dijo, han intensificado la violencia en el municipio de Guadalupe Calvo y toda esa región. Aquí está Guillermo López, el fiscal de la zona sur.
4: En Guadalupe Calvo lo que hemos detectado es precisamente la naturaleza de la zona geográfica, ¿no? Tenemos que este municipio hace frontera precisamente con el estado de Durango y con el estado de Sinaloa, lo que es conocido como el Triángulo Dorado, ¿no? Entonces hemos tenido ahí la disputa de al menos tres grupos criminales, que es el cártel de Sinaloa, dividido en dos facciones, que sería gente del Guano, y ahora se encuentran ya presencia de los mentados Mallitos Flacos, ¿verdad? Que están junto con los Salgueiro, y también por el otro lado tenemos lo que es el cartel de Juárez o La Línea, ¿no? Precisamente en la disputa por esta zona geográfica, que de manera estratégica para cuestiones de delincuencia organizada pues resulta bastante atractivo, ¿no? Ya sea para la explotación de madera o de mineral o incluso el trasiego de drogas en esa área, que es precisamente lo que ha explotado ahorita, generado la violencia.
3: Vamos a los deportes con Nicolás Flores Sáenz.
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5: Gracias por estar con nosotros en otro espacio más, un día más para la información deportiva aquí hoy por la mañana. Vamos a comenzar. Tenemos información fresquecita del béisbol estatal. Los Faraones de Nuevo Casagrande derrotaron a la tercera zona, a los Algodoneros, y ahora domina la serie dos juegos a uno en los cuartos de final de la Liga Estatal de Béisbol 2026. Con una actuación sólida en casa, los Faraones quedaron a un triunfo de avanzar a las semifinales, mientras que los Algodoneros buscarán empatar la serie en el próximo compromiso, que está pactado para celebrarse hoy. Ayer Faraones ganó 5-3 en una gran actuación defensiva y sobre todo ahí en la lomita de las responsabilidades del abridor y también de los cerradores. Los Manzaneros también aseguraron con su triunfo, es el primer equipo clasificado a semifinales. Los Manzaneros de Cuauhtémoc de la sexta zona derrotaron a Jiménez 9-3, sellando la serie de cuarto de final y convirtiéndose en el primer semifinalista de la Liga Estatal. Con una actuación dominante, los líderes de la temporada regular confirmaron su gran momento y continúan firmes en la búsqueda del campeonato. 9-3 consiguieron la victoria. Chihuahua está en semifinales. La selección Chihuahua Under 8 continúa con un paso firme en el Nacional de Béisbol de la modalidad. 5-0 derrotaron a Coahuila ayer, asegurando su lugar entre los cuatro mejores del torneo. Samuel Ríos fue el pitcher ganador con una extraordinaria actuación de 3.1 entrada, realizando un trabajo perfecto, retirando en orden a 10 bateadores. César Allende cerró el encuentro con 2 entradas y 2/3, permitiendo solamente una carrera. Hoy jugará Chihuahua por el pase a la gran final. Ayer derrotaron a Coahuila 5-0. Invita a municipio al box de barrios. Este fin de semana en el Polideportivo Luis H. Álvarez se preparan para subir al ring el talento femenil y varonil de 9 municipios del estado, con el objetivo de invitar a la población chihuahuense a conocer más sobre los talentos boxísticos del estado de Chihuahua. El gobierno municipal invita a las 3 fechas del torneo de box de barrios que se tendrán los fines de semana de aquí en adelante a partir de las 4:00 p.m. en el Polideportivo Luis H. Álvarez, ahí en la colonia Quintas Carolinas. Carlos Cordeiro era considerado el brazo derecho del presidente de la FIFA y expresó abiertamente que se opone a la idea de entregar a capitales privados la Copa del Mundo. Carlos Cordeiro, asesor de la FIFA y mano derecha de su presidente Gianni Infantino, envuelto en una serie de debates y también de mucha polémica, anunció este viernes su dimisión a raíz de su desacuerdo con la nueva y polémica propuesta del organismo de permitir la venta de participaciones de la Copa del Mundo, algo que considera perjudicial para el fútbol, pero que fue rechazada en su momento, y ahora se busca que haya una nueva cantidad de equipos, 64 rumbo al Mundial. Si con 48 no bastaba, que era una exageración, imagínense 64. Los deportes, buenos días, excelente fin de semana, amigos nuestros, que la pasen muy bien.
1: En un momento continuamos con más noticias relevantes, aquí por la mañana. 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
5: Ya estamos de regreso. Muchísimas gracias por continuar con nosotros aquí en Por la Mañana. Antes de pasar a nuestra entrevista, ya está aquí nuestro invitado en cabina. Déjeme le comparto esta información, y es que el grupo Amor Animalito está invitando al evento Adopción y Croquetón. La manada te espera. ¿Cuándo será? Este domingo 2 de agosto, en el Domingo Feliz. En un horario de 10 de la mañana a 5 de la tarde, específicamente en la deportiva por el Estadio Almanza, aquí enseguida, pues en la ciudad deportiva, vaya. Nos dicen los amigos de Amor Animalito: ven, conoce, comparte y cambia una vida. Adoptar es amor que cambia vidas. Para más información pueden visitar el sitio de Facebook Amor Animalito. También hay un teléfono en el cual se pueden comunicar y pedir más información, incluso si quieren aportar ayudándolos. Es el 614-228-1765. Lo repito, 614-228-1765. Ya lo sabes, este domingo, Adopción y Croquetón ahí en la Ciudad Deportiva. Adoptar es amor que cambia vidas. Bueno, vamos a nuestra entrevista de esta mañana.
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5: Nuestro invitado, quien esta mañana nos visita, el licenciado Mario García Jiménez, director de Desarrollo Humano y Educación del municipio de Chihuahua. Licenciado, muy buenos días.
6: Hombre, un placer. Buenos días. Muchas gracias por el espacio, por recibirnos esta mañana.
5: Bienvenido. Pues muchos temas que tratar. Vamos a empezar por algo que recientemente le estuvimos dando aquí seguimiento, que es la entrega de becas para personas con discapacidad, que este año tuvo una dinámica diferente.
6: Así es. Este año, pues, tuvimos a bien hacer una alianza con el gobierno del estado, con la finalidad de impactar de manera, pues, con mayores oportunidades y más positiva a las personas que aplican para este programa. Y bueno, pues, el gobierno del estado y el municipio celebramos un convenio con la voluntad de la gobernadora Maru Campos y el alcalde Marco Bonilla para poder llevar a cabo la aglutinación de los recursos y poder tener un mayor impacto. Dentro de los requisitos tanto de la Secretaría como de la Dirección siempre ha estado la no duplicidad, y bueno, pues esta parte es una obligación que tenemos nosotros desde el gobierno municipal de cuidar y de estirar los recursos. Somos el último eslabón en el nivel de gobierno, pero a la vez somos el eslabón más cercano a la ciudadanía. Y bueno, pues eso conlleva que no podemos dejar de lado programas, aunque la Federación o el Estado ya tengan algunos enfocados para ello. No podemos dejar de atender a los grupos, a la ciudadanía, particularmente a los vulnerables. Y bueno, el programa de becas del gobierno municipal ha sido un programa que ha estado muy estructurado desde hace muchos años. Teníamos una entrega de aproximadamente 4,200 beneficiarios pues aproximadamente un monto de 4,500 pesos en una sola exhibición. A través de este mecanismo, pues pudimos incrementar el número de beneficiarios de los que entregaba el estado y el municipio, y pudimos incrementar los montos, y en algunos casos de manera muy significativa, incluso casi 200% lo que entregaba el gobierno municipal para algunos casos específicos.
5: Y luego lo que menciona, muchísimo trabajo de campo, también hay que ir a ver las condiciones socioeconómicas, porque ahora entiendo que los montos variaron de acuerdo a las necesidades de cada uno de los beneficiarios.
6: Así es, yo creo que esta es una parte que deja un antes y un después. Permite validar las condiciones socioeconómicas que nos dan de manera económica en el estudio. Sin embargo, el poder llegar, visitar los domicilios, poder conocer la dinámica familiar, poder conocer otras necesidades, lo decía y lo reitero, no es lo mismo tener claro que una persona tiene una discapacidad a tener claro que además de esa discapacidad hay ciertas condiciones que limitan o vulneran otro tipo de derechos. Y ahí es donde nosotros, a través de la visita, no solamente pudimos verificar a qué criterio de apoyo podríamos incluirlo, sino que además incluso podemos integrarlos a otro tipo de programas. Nos encontramos de pronto domicilios donde están a cargo económicamente de una sola persona, y además hay una persona con discapacidad y además el sueldo no llega a ser suficiente. Y bueno, pues también tenemos que tener muy claro que el costo de atención de una discapacidad, a lo mejor de un tipo, pues puede ser más caro que otro. Y bueno, todo esto finalmente es a atender las desigualdades naturales de la persona. Recordemos que las oportunidades que existen, pues depende de dónde naces, cómo están las conformación de tu familia, cuáles son los ingresos, cómo es la casa habitación. Y todo esto, pues de una u otra manera va siendo de manera más compleja a los que menos tienen, es decir, a los vulnerables de los vulnerados. Y creo que ahí es donde este recorrido que nos llevó algunos meses de poder hacer más de 6,000 visitas, pues nos permite precisamente dejar un padrón muy fino, que incluso es un precedente para muchos otros programas. El gobierno no tiene la capacidad a veces de ir a visitar 20, pues nos permite precisamente dejar un padrón muy fino, que incluso es un precedente para muchos otros programas. El gobierno no tiene la capacidad a veces de ir a visitar 20, 30,000 personas para...

0: 1.019 beneficiarios. Y estas 70 personas, pues, son porque en algún motivo muy específico no dieron cumplimiento a la convocatoria.
1: ¿Algún requisito? Pues qué importante esto de ponderar los distintos factores, porque los casos son muy diferentes, más de 6,000 visitas, es muchísimo trabajo. Y bueno, esto se acaba de entregar, ya se hizo, y las personas que para una futura dispersión quieran acceder.
0: Bueno, mira, es importante decirte que estamos por, se hizo la publicación de los beneficiarios,
1: sí,
0: y estamos contemplando el 28 de agosto la entrega de las credenciales que les van a acreditar como miembros del programa, pero además son credenciales bancarias en donde va a tener ya su recurso disponible para que a partir de este puedan salir y pues adquirir los insumos que son necesarios para pues dar atención a este grupo, alimentos, medicinas, consumibles que eventualmente se requieren para niños, adultos mayores. Y bueno, pues eso es principalmente el objetivo de este programa.
1: Pues qué interesante, licenciado. Bueno, y también hablando de los apoyos, ahorita están realizando, estamos en periodo vacacional, pero ya está a la vuelta de la esquina el siguiente ciclo escolar. Platíquenos un poquito de la bolsa escolar.
0: Fíjate, claro, que precisamente este año, por petición del alcalde, nos encargó mucho el alcalde Marco Bonilla que estuviéramos entregando el programa de Mi Bolsa Escolar desde este proceso de término del ciclo vigente, y que pues antes de que iniciara el ciclo posterior, que es el 26-27, las escuelas, algunos padres de familia, algunos alumnos ya tuvieran la certidumbre de contar con sus nuevos materiales y con ello pues motivar a que no haya un gasto adicional dentro de los hogares. Es importante mencionar que son más de 390 escuelas las beneficiarias en este programa y son más de 240,000 alumnos los que están beneficiados en este sentido. Y bueno, ahí es donde precisamente tenemos nosotros ese gran compromiso que en este periodo vacacional seguir trabajando, seguir entregando conforme van llegando los materiales. Y bueno, quiero agradecer tanto al director del CBT 122, al ingeniero Jesús García, que nos facilitó el gimnasio de la institución para poder hacer el centro logístico de reparto. Son muchos camiones, son muchas cajas. De hecho, hay que decirlo como es, el gobierno municipal no tiene una bodega tan grande. Sí. Y bueno, es así como nos hemos podido apoyar. Y también agradecer a los directores y directoras que durante sus vacaciones están acudiendo a recoger las mochilas precisamente para poder dar esa certidumbre a los padres de familia. Una vez que las recogen, las llevan a sus planteles, las resguardan e informan a los papás que ya las tienen en su poder. Algunos están ya haciendo entregas de manera directa a los maestros. Y bueno, pues reiterarles que ese es el compromiso. El programa tiene el objetivo de incentivar a los alumnos a mantenerse en una matrícula escolar, de darles dignidad a la actividad educativa, que todos los niños lleguen con su mochila nueva y de gran calidad cada año, y por supuesto a la economía de las familias.
1: Qué importante, una suma de muchas voluntades, como comenta ahí entre el CEBETIS y ustedes, y los propios padres y las escuelas. Y también pues que no hagan doble gasto.
0: Sí, mira, el gasto definitivamente es uno de los grandes objetivos de esto. Y también, pues, el que los alumnos no se diferencien por quién puede tener una mejor mochila, claro, quién puede cambiarla cada 6 meses o cada año, porque pues esto eventualmente va siendo mella en la autoestima, en la dignidad de los, claro, de los alumnos, que a veces no solamente no tienen para tener una mochila nueva, sino tienen que estar repitiendo la del año anterior
1: o la del hermano.
0: Y bueno, pues esto nos ayuda precisamente. Los alumnos los hemos visto, los hemos preguntado. La realidad es que son mochilas, además de bonitas, son de excelente calidad. Por ahí vemos que cuando repite entrega a un alumno, pues la que deja, la deja todavía en buenas condiciones, y de pronto la empezamos a ver ahí como parte de la función de uso en la familia, algún amigo, compañero, hermano,
1: los propios papás de repente andan en la calle.
0: En la calle o en el gimnasio, en diferentes lados, y bueno, pues finalmente ahí se ve la calidad de los materiales que estamos haciendo entrega.
1: Pues muchísimo trabajo, licenciado, y que nos platiques antes de cerrar con esta entrevista, ¿cómo van con el presupuesto participativo? Hoy cierra la recepción de proyectos.
0: Bueno, precisamente hoy se cierra este ejercicio que pues se ha venido realizando ya desde pues 2017.
1: Sí,
0: que se instaura este primer proyecto. Chihuahua es referente nacional. Chihuahua tiene un presupuesto participativo que incluso está superior económicamente hablando a lo que mandata la ley, pero además ha ido generando distintos mecanismos que le permita al ciudadano participar. Recordemos que este proyecto tiene como objetivo pues tomar la opinión de la ciudadanía para

0: que ellos decidan qué tipo de obras requieren y, bueno, pues en base a esta democracia en la que vivimos puedan seleccionarse cuál es la obra. Pero recordar que de fondo también este gobierno municipal, un gobierno humanista, cree en la gobernanza, cree en que se toma de la mano con la sociedad y se toman decisiones conjuntas, y una gran muestra es el programa del presupuesto participativo. Yo quiero pues reconocer el trabajo de mi compañera Laura Contreras, que es la responsable de este trabajo. Sin embargo, nosotros en la atención a los comités vecinales, pues es una promoción permanente de nuestra parte de la Dirección de Desarrollo Humano para precisamente fomentar que los colonos, los vecinos, pues puedan tener claro cuáles son los proyectos que les sirven. En el caso muy particular, hay proyectos que a mí me toca dar la anuencia para que puedan ser inscritos en el presupuesto participativo por la propia naturaleza del reglamento y por la propia naturaleza de la dirección. Espacios comunitarios que de alguna manera, una vez concluidos, pues puedan tener el resguardo de la institución correspondiente de acuerdo a la función de ese espacio.
1: Y claro, y como nos lo comentaba, son la primera línea, digo, están a nivel de cancha ahí con los comités vecinales. Así y demás. Es. Pues muy importante, licenciado, yo le quiero agradecer muchísimo que nos haya acompañado esta mañana. ¿Algo que guste agregar?
0: Bueno, pues agradecerles. Nosotros también queremos reiterarles que nos pueden contactar al gobierno municipal a través de dos mecanismos que administra la Dirección de Desarrollo Humano y Educación, que básicamente es el Centro de Respuesta Ciudadana, que es el 072. A partir de esta llamada, pues lo pueden comunicar a cualquier departamento, a cualquier área de todo el gobierno. Y también que use nuestra aplicación Marca el Cambio, esta aplicación que permite pues dar a conocer alguna necesidad, algún servicio que se requiera por parte de la ciudadanía, si se apagó una luminaria, si algún parque le falta algún tipo de mantenimiento, si nos encontramos un bache por ahí necesario. Y bueno, pues que son dos mecanismos que tienen de manera permanente y que también estamos en las redes sociales de la Dirección de Desarrollo Humano, en Facebook de un servidor, dando a conocer permanentemente los programas y las acciones que tenemos vigentes.
1: Pues yo te agradezco muchísimo, licenciado Mario García Jiménez, director de Desarrollo Humano y Educación. Gracias por acompañarnos
0: Al
1: esta mañana.
0: Al contrario, Gerardo, muchísimas gracias.
1: Vamos a un pequeño corte, no se vaya, regresamos, esto es Por la Mañana.
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4: Ya estamos de regreso. Muchísimas gracias por continuar con nosotros aquí en Por la Mañana. Nos están reportando unos camiones que se estacionan en la carretera Aldama, Chihuahua. Nos envían una foto aquí por el UTECH. Dice que ya los quiten, ¿qué onda con vialidad? Nos está aquí platicando una persona. Ahí, repito, en la carretera Aldama, Chihuahua. Bueno, también nos dice, buen día, la carretera, las curvas del Perico está lleno de basura, y desde llantas, cartón hasta muebles, generando contaminación, para pasar el reporte. Claro que sí, muchísimas gracias. Vamos a una entrevista porque tenemos aquí a Bárbara Flores del evento Dancing Heroes. Buenos días, Bárbara, ¿cómo estás?
5: Muy bien, muchas gracias por tenerme aquí. Estoy muy contenta de poder estar con ustedes y platicarles de este proyecto.
4: No, muchísimas gracias a ti. Platícanos, ¿qué es Dancing Heroes? Un evento con causa.
5: Sí, bueno, Dancing Heroes nace desde el 2021. Nació en tiempos casi de pandemia. Y pues siempre fue con mucho amor por la danza y amor por apoyar a las buenas causas. Tiene dos objetivos principales, que es ayudar a que los bailarines tengan mejor preparación profesional o preprofesional y darles más oportunidades de aprendizaje, de crecimiento, pero también de ayudar a las buenas causas. Hemos ayudado a diferentes asociaciones o diferentes causas como niños con cáncer o comunidades rarámuris, y pues este año vamos a apoyar a grupos de adolescentes en situación vulnerable.
4: El apoyo es de la siguiente manera: ustedes tienen un evento de clausura de su curso Dancing Heroes, y la gente, si nos platicas, ¿dónde va a ser el evento, la gala de la clausura, por favor?
5: Sí, claro que sí, pues la muestra coreográfica es donde los bailarines presentan lo que han aprendido en el curso, y también tenemos escuelas o grupos invitados, entonces pues está muy variado, tienen muchos tipos de baile, y aquí la gente al adquirir su boleto tiene que realizar una donación, que por lo general es de despensa o de artículos de higiene personal, y así adquieren su boleto.
4: Y esta es la donación que ustedes hacen al grupo que apoyan en este año, si nos lo repites, por favor.
5: Sí, es Líderes con Valores.
4: Líderes con Valores. Uh-huh. Dentro de Dancing Heroes, ¿hay un rango de edades de los que ustedes, las personas que participan con ustedes?
5: Pues fíjate que cuando empezamos estábamos solamente de 13 años en adelante, pero este año ya nos ampliamos un poquito más y estamos desde los 9 años, y no hay límite de edad. Tenemos todas las edades, desde niños, adolescentes, adultos.
4: Entonces, para que la gente lo tenga un poquito más fresca la información, si nos repites, exactamente, ¿es en Casa Chihuahua?
5: Sí, es en Casa Chihuahua, este domingo 2 de agosto a las 6 de la tarde.
4: Pues ya lo sabe, Dancing Heroes, danza cambiando vidas. Yo le agradezco mucho a Bárbara Flores, téngalo en cuenta. También van a tener venta de mercancía para que la gente lo pueda apoyar.
5: Sí, claro que sí. Pueden adquirir sus boletos enviándome un mensajito que es 614-458-8191. Ahí yo les explico qué productos pueden donar, a dónde los pueden llevar, cómo adquirir sus boletos, y también si quisieran, por ejemplo, tenemos playeras, tenemos ahí varias cositas que pueden tener del curso también.
4: Ah, genial. No lo olvides, 614-458-8191,
5: sí,
4: con Bárbara Flores, y ella les dará todos los detalles de este evento que, además de ser un espectáculo de danza, es la culminación de un curso, Dancing Heroes, y todavía un punto adicional, es un evento con causa. Así que no hay pretexto, hay que ir este domingo 2 de agosto a Casa Chihuahua a ver este espléndido espectáculo. Bárbara, muchísimas gracias por estar con nosotros.
5: Muchas esta gracias.
4: Mañana. Vamos a un pequeño corte. Al comentario del licenciado Avilés. Vamos al comentario del licenciado Ernesto Avilés.
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6: Buenos días, Gerardo. Buenos días a todos. las nuevas disposiciones que pretende la titular del Ejecutivo Federal por conducto de la Comisión Reguladora establecer a los medios de comunicación ha generado una intensa polémica en torno a la ya nombrada Ley Mordaza y la reacción de la Cámara de Radiocomunicación. La Cámara ha sido clara, advierte que las nuevas disposiciones o lineamientos pueden abrir la puerta a restricciones indebidas en contenidos, generar autocensura y sobre todo dejar en manos de la autoridad criterios ambiguos que afecten la libertad editorial. Su preocupación central no es menor. Cuando no hay reglas claras, lo que queda es la discrecionalidad. Desde el sector, Gerardo, el mensaje es directo. Regular no puede significar limitar la crítica ni mucho menos condicionar lo que la ciudadanía puede escuchar. Del lado político, el panorama está dividido. Por un lado, voces cercanas al gobierno defienden estas medidas bajo el argumento de que buscan proteger a las audiencias, evitar la desinformación y garantizar equidad en el acceso a los medios, especialmente en tiempos electorales. Sostienen que los medios, al operar con concesiones públicas, también tienen responsabilidades públicas. Pero por el otro lado, sectores de oposición y analistas advierten que el problema no es la regulación en sí, sino su alcance y su momento. Señalan que imponer o endurecer este tipo de normas en vísperas de un proceso electoral levanta sospechas legítimas. Se trata de ordenar o de controlar. Y aquí está el punto clave. En democracia, la línea entre regulación y censura es delgada y se vuelve aún más sensible cuando los ciudadanos están por tomar decisiones en las urnas. Porque no se trata solo de lo que los medios pueden decir, se trata de lo que usted como ciudadano tiene derecho a escuchar, contrastar y cuestionar. Si las reglas son vagas, el riesgo es claro. Medios más cautos, voces más limitadas y un debate público más pobre. Y en elecciones, un debate pobre es una democracia débil. Así que la discusión de fondo no es técnica, es profundamente política. ¿Queremos medios regulados o medios condicionados? Porque una cosa es poner reglas y otra muy distinta es poner silencios. No se trata solo de que los medios puedan decir, sino de lo que la ciudadanía tiene derecho a escuchar. En tiempos electorales, Gerardo, cualquier intento de acotar la palabra pública no solo incomoda a los medios, condiciona la decisión del ciudadano y cuando se condiciona la información, se condiciona la democracia. Lo que hoy se está intentando presentar como regulación tiene otro nombre cuando se le mira de frente, Mordaza. Y en Chihuahua eso no es un tema menor. Aquí hay historia, aquí hay tradición de empujar cambios democráticos cuando el país lo necesitaba. Aquí no se ha avanzado para ahora retroceder en silencio. La Cámara de Radiocomunicación ya lo advirtió. Estas disposiciones no son claras. Abre la puerta. Porque deban, sino porque temen. Y cuando un medio comienza a medir sus palabras por miedo, eso ya no es regulación, eso es censura disfrazada. Desde el poder se dice que es para proteger a las audiencias, que es para ordenar la información, que es por responsabilidad social. Suena bien. Hasta que uno se hace la pregunta incómoda, ¿quién decide qué se puede decir y quién no? Porque si hay temas que no se deben comentar, si hay líneas que no se deben cruzar, si hay posturas que se sugieren evitar, entonces no hay libertad editorial, hay control. Y esto ocurre casualmente en la antesala de un proceso electoral. Ahí es donde la alerta dejó de ser técnica y se vuelve profundamente política. Porque en elecciones, limitar la conversación pública es inclinar la cancha, es condicionar lo que la gente escucha y, por lo tanto, lo que la gente decide. La oposición ya lo ha dicho con claridad. El problema no es que haya reglas, el problema es que cuando las reglas sirven para incomodar a unos y proteger a otros, y aquí vale decirlo sin rodeos, en democracia, el poder debe tolerar la crítica, no administrarla. Chihuahua no es tierra de silencios impuestos, es tierra de debate, de contraste, de voces que incomodan cuando tienen que incomodar. Así que no nos confundamos. Y Gerardo, amigos, eso es todo. Muchas gracias. Buenos días. Nos vemos la próxima.
4: Muchas gracias al licenciado Ernesto Avilés por su comentario. Aquí nos hacen un reporte. Buenos días. A ver si nos pueden ayudar con rondines de patrullaje por las noches en la avenida Campo del Norte, desde Campo del Agostadero hasta la abolición de la esclavitud. Se han presentado varios robos y a veces no funciona el alumbrado público. Pues ahí está el reporte. Y hemos llegado al final de esta edición. Mi nombre es Gerardo Medrano y yo le agradezco muchísimo que me haya permitido acompañarle esta semana. Ya el lunes se reincorpora el titular de este espacio, Jonathan González. A mí me puede escuchar en las cápsulas, en los noticieros de cada hora de aquí de Sistema Radio Lobo. A nombre de todos los que hacemos el programa, la producción, aquí Adriana Piñón, Palafox en Master, nuestras reporteras, de todo el equipo, le agradezco muchísimo. Que tenga un excelente viernes. Gracias.
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3: El gobierno de Chihuahua solicitó al gobierno federal reforzar su intervención en Guadalupe y Calvo. Esto ante el aumento de la violencia que ha provocado el desplazamiento forzado de familias en la Sierra Tarahumara. Durante una conferencia de prensa, autoridades estatales presentaron 5 propuestas para fortalecer la coordinación. Entre ellas, incluir el desplazamiento forzado en las mesas de construcción de la paz, reforzar la estrategia de seguridad en la región y destinar recursos federales para atender esta problemática. Además, informó que el Estado mantiene acciones de apoyo a las familias afectadas mediante albergues temporales, la entrega de alimentos, atención médica, asistencia psicológica y jurídica, al igual que programas para la restitución de documentos y la reintegración social.
4: Desde el gobierno del estado, la gobernadora Maru Campos ha asumido con absoluta responsabilidad y compromiso humano la tarea de no dejar sola a ninguna familia desplazada. Entendemos que el estado debe ser un refugio y un garante de derechos cuando la tranquilidad de una comunidad se rompe. Por ello, hemos transitado hacia una estrategia de Estado integral, articulando una respuesta institucional con la creación y operación de la Comisión de Desplazamiento Forzado Interno que instauró nuestra gobernadora desde el 2022.
3: La presidenta Claudia Sheinbaum pidió a los Estados Unidos no utilizar a México como tema de campaña electoral. Esto luego de las críticas del congresista republicano Carlos Jiménez por el apoyo humanitario mexicano a Cuba. Durante su conferencia mañanera, la presidenta afirmó que México tiene sus propios asuntos y que no debe ser utilizado para fines políticos en las elecciones de medio mandato estadounidense. Sheinbaum Pardo aseguró que la relación con Washington se mantiene bajo coordinación, pero sin subordinación, y defendió la ayuda a Cuba como una acción humanitaria basada en la soberanía y la solidaridad. Las declaraciones ocurren mientras crece la tensión entre México y sectores políticos de Estados Unidos, debido a la política hacia la isla y la renegociación del T-MEC. España y Marruecos acordaron reforzar la coordinación para frenar la nueva crisis migratoria en la frontera con Ceuta, así como aplicar medidas para repatriar a las personas que ingresaron de forma irregular al territorio español. El gobierno marroquí confirmó el acuerdo luego de que cerca de 2.000 migrantes, principalmente jóvenes, intentaran llegar a Ceuta nadando por tierra desde Marruecos, provocando una situación sin precedentes en los últimos 5 años. Las autoridades de Ceuta reportaron saturación en los servicios de acogida, mientras Marruecos no ha dado cifras oficiales sobre detenidos, rescatados o posibles fallecidos. Además, indicó que el ministro español del Interior viajaría hasta la zona para supervisar esta situación.
5: El nuevo equipo de Javier Hernández comenzará su participación en el United Soccer League a partir de la temporada 2027. El Chicharito Hernández estará de regreso en las canchas. El futbolista mexicano será el jugador insignia en el lanzamiento del nuevo equipo profesional de la Liga USL Championship norteamericana. El Atlético de Dallas confirmó una fuente de alto rango. Y unas horas más tarde se hizo el anuncio. Hola Dallas, ya estoy aquí, publicó Hernández en sus redes sociales.
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0: agarrando rumbo en ese viernes clásico, con ese viaje que siempre es interminable y nos ubica en los 70, 80 y 90, aquí a través del Lobo 106.1. Todos los hits, todos los premios. Fin de semana, último viernes de julio. Imagínate, ya también otro punto para anexar a disfrutar de ese viernes, de ese clásico viernes, y a seguir con toda esa buena vibra para el día de hoy. Creo que arrancando el fin de semana va a ser genial esto. Oye, bueno, pues hemos estado escuchando, pero también buenísima selección de ese viernes clásico, Hot Chocolate, justamente aquí, Roxette, Heart, The Police y algunas otras cosas más de lo que hemos escuchado, más lo que viene. Así que, ¿qué te parece si nos vamos preparando? Porque eso cada vez se está poniendo mejor aquí a través del Lobo 106.1. Estamos en Viernes Clásico y grita Billy Idol con Rebel Jail.
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Billy Idol. Viernes clásico aquí a través del Lobo 106.1. Oh, estamos pasando ahora de ese buen punk rock de Billy Idol a Saturday Night Fever. Se prende la pista ahora con Yvonne Elliman y Zoe de Bee Gees.

Hemos oído Get Off a cargo de Foxy. Ya se armó el dancing. Y bueno, por cierto que hoy es noche de Retro Party ahí en Lulus. Aquí tengo más detalles más adelante, te platico al respecto, porque se va a hacer un homenaje a la onda disco, así que no te lo puedes perder. Icónica canción de Tom Petty and the Heartbreakers, del álbum debut de Tom Petty. Aquí está American Girl para continuar en ese viernes clásico.

0: and American Girl. Ok, Tom Petty and the Heartbreakers. Ahí está, de los inicios. Es el lado 106.1 en este gran viaje que nos damos en el tiempo. Vamos a seguir con algo de Starship. Voy a tener algo de CCR, Creedence, Duran Duran y mucho más de lo que me va sumando. Pero tú también sigue manifestándote. Soy en redes sociales y mi WhatsApp. Regreso de inmediato.
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Stratos Now. Bueno, se trata de Starship. Y una canción que fuera de película. Me enamoré de un mariquí. De las grandes bandas del rock sureño allá en los 70s, que era un género que se embarcaba en el Southern Rock y todas aquellas raíces, el rock, country y demás. John Fogerty, Tom Stoodoog, todos CCR. Ese es el Río Verde.

Ha sido The Reflex, aquí estuvo Durán Durán con más y mejor música de este viernes clásico. Otra petición más que por cierto ha llegado. Saludos a todos quienes están comunicándose. Bueno, llega esto, Lonely School, Tommy Show, solista.

0: Eso es Lolly School. Y es el Tommy Show, The Sticks. Que por cierto, pues en solitario hizo buenas cosas como esa canción, pero obviamente él sigue con los Sticks. Oye, me voy con más música en ese momento cuando ya son las 11 de la mañana en punto. Gran saludo para toda la banda que está en sintonía y sobre todo los que van comunicándose. Enoch, que está disfrutando del programa. Patty también, que me está pidiendo algo de David Lee Roth. Órale, claro que sí, Patty. Saludos. Vamos a ver qué más están pidiendo, porque hay bastantes peticiones para hoy. Dice, ¿qué tal? Por favor, programa la canción de Free Bird, de Lynyrd Skynyrd. Excelente viernes para todos. Órale, José, saludos. No, hombre, eso es un super clásico de clásicos. César dice, who were you with in the moonlight? Órale, bueno, claro que sí. Saludos, Joel. Saludos a Javier también. Por acá dice, bueno, esa es una dedicatoria que voy a poner con una canción de Billy Joel enseguida. Ahorita lo leo. Y regreso también con Steven X. Estás en el Lobo 106.1. Esto es Viernes Clásico. Todos los hits, todos los premios. Y claro, no te desconectes porque te puedes perder de tu canción predilecta. 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
7: La subsecretaria de Normatividad y Asuntos Jurídicos de la Secretaría General de Gobierno, Sara Cárdenas, informó que desde la creación de la Comisión de Desplazamiento Forzado Interno en el 2022, se ha brindado atención a aproximadamente 5.000 personas afectadas por este fenómeno, principalmente en el municipio de Guadalupe y Calvo y comunidades cercanas. Explicó que la atención se ha realizado en coordinación con diversas dependencias estatales para así ofrecer apoyo integral a las familias desplazadas a través de acciones enfocadas en atender sus necesidades y dar seguimiento a cada caso. Asimismo, precisó que las comunidades con mayor riesgo de personas afectadas por desplazamiento forzado son Cinco Llagas y Santo Domingo, además de los municipios de Moris y Madera. Dos cadetes de la Academia de la Policía de la Dirección de Seguridad Pública Municipal fueron dados de baja de manera definitiva a solo unas horas de su ceremonia de graduación. El director de la corporación, Julio César Salas González, informó que un hombre y una mujer incurrieron en conductas inapropiadas durante una reunión, por lo cual se determinó su separación definitiva de la academia. Salas González precisó que no era la primera ocasión en que ambos protagonizaban este tipo de comportamiento. Horas antes, el órgano interno de control había señalado que no existían denuncias o investigaciones relacionadas con versiones difundidas en redes sociales sobre una presunta detención ilegal con un arma de réplica. Sin embargo, la Dirección de Seguridad Pública Municipal confirmó posteriormente la baja de ambos aspirantes, quienes quedaron fuera de la generación. En el marco del 250 aniversario de la independencia de Estados Unidos, la Secretaría de Relaciones Exteriores reiteró el compromiso de México para fortalecer la relación bilateral, con base en el respeto mutuo, la soberanía y la cooperación. En representación de la presidenta Claudia Sheinbaum, el canciller Roberto Velasco participó en la ceremonia encabezada por el embajador estadounidense Ronald Johnson. Durante el acto destacó que ambos países mantienen una comunicación directa y constante, además de colaborar en temas de seguridad, protección de los derechos de los mexicanos en Estados Unidos y proyectos conjuntos como el combate al gusano barrenador y el cumplimiento del Tratado de Aguas de 1944. La Cancillería reafirmó su disposición a seguir fortaleciendo la relación entre ambas naciones.
8: La selección de Chihuahua Under 8 continúa con paso firme, perfecto prácticamente en el campeonato nacional, al doblegar 5-0 a Coahuila, asegurando su lugar entre los cuatro mejores del torneo. Sammy Río fue el pitcher ganador con una extraordinaria actuación de 3.1 entrada, realizando un trabajo perfecto, retirando en orden a los 10 bateadores que enfrentó. Hoy Chihuahua buscará su pase a la gran final. Chihuahua está con todo dentro del campeonato nacional Under 8, luego de doblegar 5-0 a Coahuila.
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Kanye West en The Moonlight. Aquí subo algo de Dollar. Aquí a través del Lobo 106.1. ¿Con quién estabas a la luz de la luna? Oye, pues precisamente con una petición. Dice: buen día, Charlie. ¿Puedes poner la canción de She's Always a Woman de Billy Joel? Dedicatoria especial para mi esposa Alejandra Domínguez. Soy Juan Carlos Aguilar. Gracias y buen fin de semana. Aquí les va esa petición de viernes clásico: Billy Joel.

0: esta canción, bien dicho. Puede ser que es el cierre con broche de oro de toda la etapa de New Order. Fue de las últimas canciones que hicieron todo un éxito. Esta World también puede ser, bueno, varias canciones que New Order tuvo y que en los 90 fueron un gran éxito, pero esa puede ser uno de esos cierres fundamentales, ¿no? Y bueno, también te digo, World of Price of Love es bastante buena. Estamos aquí con más música, 11:26 de la mañana, en ese viernes clásico y lanzando más de toda esta gran gama musical. Hombre, pues estamos con todo y con muchos saludos más también. Déjame decirte que me llegó otro mensaje. Dice: buen día, Charlie, ¿puedes poner por favor Treat Times a Lady para mi esposa Susana, que estamos cumpliendo 21 años de matrimonio? Muchas felicidades, y claro que sí. Les voy a mandar esa a los Commodores y Lionel Richie ahorita en un instante. Más lo que sigan acumulándome por aquí en las peticiones. Ya te la sabes, estoy en mi WhatsApp atendiéndote. 614-106-1074. Estupendo fin de semana, ya regreso.
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He's a Lady. Aquí escuchamos a Tom Jones. Right, el de la Gran Bretaña también. Qué bien, Tom Jones. Sigo con más. 11:35 en esa mañana de viernes clásico. Y si nos ponemos a pensar en alguna agrupación de esas que lanzaban algún hit totalmente dance en la época de los 90, me viene a la mente, bueno, más bien en la época de los 80, porque eran muy a finales. Con Can, ¿te acuerdas? Bueno, subieron un gran hit con I Beg Your Pardon. Pero hubo otra canción que también se les colocó bastante bien, les dio bastante éxito. Y era la historia de Harry Houdini. Con Can aquí en Viernes Clásico. Ven.

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Oye, pues me están pidiendo algo de Santana, que va a estar en concierto en El Paso en un par de semanas más. Pero también se está llevando a cabo un espectáculo con la música de Santana que se llama Fuego en Sol, y ese va a estar aquí en la ciudad de Chihuahua con profesionales músicos, con toda la trayectoria musical de Santana en un buen performance. En Star Tickets, los boletos, va a ser en la Arena Corner. Pendientes de ello, ¿eh?

0: Giveaways, baby. Ok, Santana. Tengo más y mejor música aquí a través de este viernes clásico que le hemos estado pasando genial. Gran saludo para todos. Benny, Mary Rendón, ¿cómo andas? Qué buena onda que te reportaste. Y bueno, ya me está pidiendo el relámpago. Por acá también Osvaldo, saludos. Encargándome algo de Kenny Rogers. Ruby, de preferencia. Me parece esa. Esa es buena. Y mucho más aquí a través del Lobo 106.1. Excelente en este fin de semana. Buen viernes, 11:56. Estás en el Lobo 106.1.
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1: La diputada de Morena, Leticia Ortega Maynes, hizo un llamado al gobierno del estado y al gobierno federal para que coordinen acciones que permitan atender el desplazamiento forzado que se presenta en el municipio de Guadalupe y Calvo. La legisladora señaló que ambas instancias deben trabajar de manera conjunta para así enfrentar las causas de este fenómeno, entre ellas la falta de oportunidades laborales, así como la presencia de grupos delictivos en la región. Ortega Maynes sostuvo que corresponde al gobierno del estado atender los casos de desplazamiento y desaparición forzada. Además, impulsar estrategias que contribuyan a la pacificación de las zonas afectadas. Leticia Ortega recordó que la Constitución de Chihuahua ya contempla mecanismos para atender el desplazamiento forzado y así garantizar el acceso a la justicia para las personas víctimas de esta problemática.
2: Me parece importante que el gobierno del estado, a través de pues las instituciones que deben de coadyuvar en esta situación de violencia e inseguridad en la sierra, pues hagan lo que tengan que hacer para pacificar. Obviamente no solamente con acciones directas de intervención social se puede realizar, ¿verdad? También es necesario que haya una coordinación clara con la federación.
1: Aproximadamente 60 turistas chihuahuenses denunciaron en redes sociales haber quedado varados en Mazatlán. Esto luego de presuntos incumplimientos de la agencia Anderson Travel Sucursal Norte. Los viajeros aseguraron que el autobús que debía trasladarlos de regreso nunca llegó al punto acordado, por lo cual permanecieron durante horas a la intemperie, entre ellos niños y adultos mayores. Y es que de acuerdo con los testimonios, el grupo incluso tuvo que desalojar el hotel y al pedir explicaciones, la agencia les habría informado que desconocía la ubicación del autobús. Hasta el momento las acusaciones están basadas únicamente en publicaciones de los afectados en redes sociales y no existe información oficial que confirme los hechos o la situación actual de los pasajeros. El Instituto Nacional Electoral iniciará oficialmente el proceso electoral federal 2026-2027 el próximo 10 de septiembre. Esto con el arranque de los trabajos para la elección del 6 de junio del próximo año. El Consejo General aprobó un calendario que contempla 505 actividades y más de un centenar de procedimientos para organizar los comicios en todo el país. Entre las fechas más importantes destacan el inicio de las precampañas durante la primera semana de enero, la designación de supervisores y capacitadores electorales el 12 de enero, así como la primera insaculación de ciudadanos que integrarían las mesas directivas de casilla el 5 de febrero. El registro de candidaturas se llevará a cabo del 22 de marzo al 3 de abril. Mientras que las campañas electorales se desarrollarían de abril al 2 de junio. El Instituto Nacional Electoral señaló que el proceso busca garantizar certeza y transparencia, indicando que requeriría un presupuesto estimado de 13 mil millones de pesos.
3: Carlos Cordeiro era considerado el brazo derecho del presidente de la FIFA y expresó abiertamente que se opone a la idea de entregarles a capitales privados la Copa del Mundo. Carlos Cordeiro, asesor de la FIFA y mano derecha de su presidente Gianni Infantino, anunció este viernes su dimisión a raíz de su desacuerdo con la nueva y polémica propuesta del organismo de permitir la venta de participaciones de la Copa del Mundo, algo que considera perjudicial para el fútbol.
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Genial canción del trío The Outfield. Aquí estamos en este viernes clásico, nueva hora con más y mejor música, abordando mediodía, 12:14 en el reloj. Qué rápido se nos está yendo el viernes clásico, pero hay que seguir disfrutando. Por acá dice, saludos, bueno, Chino Camilo ya se está por acá manifestando. Dicen por acá, la prole de Fleetwood Mac está presente con una petición obligada, Trouble de Lindsey Buckingham. Claro que sí, pues vamos con ella, ya que llegue para este mediodía, aquí a través de Lobo 106.1, venga.

0: Pointer con Heaven Master Send You, que a través de ese viernes clásico de Lobo 106.1. ¿Qué tal, Charlie, contigo? Concluyendo prácticamente eso de Bonnie Tyler, pero bueno, ¿con qué seguimos? Oh, bueno, de lo que estaba pendiente por complacer, ya te había adelantado algunos de los pedidos, más lo que vaya sumándome por acá al 614-106-1074-1221. ¿Qué tal, Charlie, contigo?
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0: Lorenzo Barra Blitz. Ok, aquí escuchamos a The Sweet, aquí a través del Lobo 106.1. Y siempre una agrupación legendaria que nos dio ese glam rock. Vamos al country, Kenny Rogers ahora, Ruby.
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Ok, for some sugar on me, aquí a través del lobo. Pero saludos, aquí te saludo. Y esa canción estaba pendiente con dedicatoria que mandaba hace un momento. Sí, se trata de Once, Twice, Three Times a Day.

0: Lionel Richie, los Commodores, con esa canción, sí, para Susana la había dedicado en su aniversario. Susana y su esposo, saludotes. Oye, qué bien que estamos disfrutando. Muy, muy buena selección. Y sobre todo, si tú tienes alguna petición, también me la puedes hacer llegar. De hecho, por aquí tengo otra más de las peticiones. Hey, Charlie, buen día, te encargo la de Endless Summer Nights de Richard Marx. Los saludos son para los que están trabajando arduamente en el salón de parte de Rodolfo. ¡Órale, saludotes! ¡Claro! Es más, regreso con ello. Aquí viene ya Richard Marx avanzando con más de ese clásico viernes. 12:42, El Lobo 106.1.
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Endless Summer Nights. Aquí escuchamos algo de Richard Marx aquí a través de Lobo 106.1. Oye, bueno, pues sigo con más música. Me están pidiendo bastantes y buenas canciones. ¿Tú qué sumas? ¿Tú qué sumas a la lista? 614-106-1074. Hace rato que tocábamos algo de Billy Idol, de hecho, pero me estaban pidiendo otra canción. Freddy, saludos. Qué buena onda que te reportas. Dice, a ver si tienes esta canción, Flesh for Fantasy. Uf, genial. Aquí está Billy Idol, viernes clásico. There's a change of age.

0: Panorama aquí a través de Lobo 106.1. Todos los hits, a los premios en ese viernes clásico. ¿Qué tal, Charlie, contigo? 12:59, ya se me concluye la hora. Me dice por aquí, a ver, ¿quién más? Gerardo, saludos. Díselo, Charlie, buen día. ¿Se podrá Anything for You de Gloria Estefan? Órale, claro, claro que sí. Todo se puede. Dice, hola Charlie, si puedes poner Fernando de Ava con saludos de su yerno Fernando y su hija Dana desde Playa del Carmen. Fernando, ok, bueno, saludos. ¿Qué más? Bueno, aquí viene también esto. Y mucho más de lo que sigan indicándome. Estamos en el clásico viernes de Lobo 106.1. Prince también enseguida para volvernos locos.
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2: Las autoridades estatales analizan aplicar nuevas sanciones al menor de edad involucrado en el choque ocurrido en el barrio de Londres, donde lamentablemente una mujer perdió la vida. El subsecretario de Movilidad, César Comava Quesada, informó que el caso continúa en revisión jurídica y que hasta el momento, la principal infracción es haber conducido sin licencia, además de la responsabilidad derivada de este accidente. Entre las medidas que se estudian está impedir que el joven pueda obtener una licencia de conducir en el futuro. Además, emitir un oficio dirigido a sus padres para advertirles sobre la responsabilidad de permitir que un menor conduzca vehículos de gran tamaño y potencia. Además, se dijo que ya se reinstaló la señalización en dicho punto, repintando el cruce donde ocurrió este percance, y se analiza la instalación de topes o reductores de velocidad solicitados por los vecinos.
3: De este choque que hubo en la 35 y Ochoa, realmente estamos analizando por parte de jurídico qué es lo que sí se puede hacer con respecto al conductor. Todos sabemos que es un conductor menor de edad, que no tiene licencia de conducir, y bueno, pues eso se hizo la infracción. Parte de eso, nosotros estamos analizando jurídicamente hasta dónde podemos llegar para bloquearlo y no permitir en un momento dado que vuelva a conducir o tener cuando menos licencia de conducir.
2: El secretario de Seguridad, Omar García Harfuch, informó que las investigaciones señalan a LR1 como el presunto autor intelectual del asesinato del alcalde de Uruapan, Carlos Manson. Y es que, de acuerdo con las declaraciones de personas detenidas, el crimen habría sido una respuesta del Cártel Jalisco Nueva Generación a lo que sus integrantes calificaron como una provocación por parte del edil durante operativos de seguridad. El secretario de Seguridad explicó que LR1 habría financiado y ordenado el ataque ocurrido en noviembre del 2025, precisando que el móvil de este homicidio continuaría esclareciéndose conforme avancen las investigaciones y el detenido rinda su declaración. El grupo islamista Hamas confirmó que aceptó un acuerdo para su desarme, aunque condicionó su cumplimiento a que Israel retire por completo sus fuerzas de la Franja de Gaza, abra los cruceros fronterizos y cese las operaciones militares. El negociador Ghazi Hamad advirtió que si Israel no cumple con estos compromisos, Hamas tampoco respetará el acuerdo, y el anuncio se da después de que el presidente de Estados Unidos, Donald Trump, informará sobre un pacto para el desarme gradual de Hamas y otros grupos armados, ello con la creación de un nuevo gobierno palestino y el despliegue de una fuerza internacional de estabilización. En las próximas horas, mediadores de Egipto, Qatar, Turquía y los Estados Unidos se reunirán en el Cairo para afinar los últimos detalles de este acuerdo e impulsar la siguiente fase del alto al fuego.
4: Invita el municipio al torneo de box de barrios. Se preparan para subir al ring el talento femenil y varonil de 9 municipios del estado. Sus talentos boxísticos estarán presentes en la segunda fecha del torneo de box de barrios, que tendrá lugar este fin de semana en el Polideportivo Luis H. Álvarez a partir de las 4 de la tarde. Situado en la colonia Quintas Carolinas, el Gran Polideportivo Municipal albergará las siguientes 3 jornadas de la competición del torneo de barrios, los siguientes 3 sábados a partir de las 4 de la tarde. 120 peleas de box se celebrarán este fin de semana.
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con Freebird, clásico aquí a través de los 106.1, de las grandes clásicas del rock de todos los tiempos. Y aquí en este clásico viernes, bienvenidos una con 20 horas y Village People al escenario. Arriba.

0: una serie de canciones en la lista de pedidos que teníamos tiempo de no escuchar. Esa es una de ellas, justamente, se llama Anything For You y es a cargo de Gloria Estefan en The Miami Sound Machine. Teníamos tiempo también, te digo, de no escucharla. Qué bien que hemos recordado también algunas canciones que son imprescindibles en esa historia musical que traemos el día de hoy. 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Regreso de inmediato, viene más música, la canción lógica enseguida.
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0: 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Charlie contigo. 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

Supertramp, la cara de Supertramp aquí a través del Lobo 106.1. Dice Verónica, qué chida canción. Sí, muy buena, desde luego. Roger Hudson y Supertramp, la canción lógica. Estamos en Viernes Clásico y esta dama que a continuación viene está programando una residencia en Las Vegas próximamente. Aquí está Taylor Dane.

0: Y subo The Police, el trío The Police con Sting. Eso se llama Da Du Du de Da Da Da. Estamos otra vez ese viernes clásico. Thank God it's Friday. 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

0: Your Letter, aquí a través del Lobo 106.1, cerrando de esa manera el viernes clásico del día de hoy a mi cargo. Y bueno, pues que siga el viernes, que siga el viernes clásico como siempre, con buenas canciones pendientes por acá, algo de Pat Benatar, también están pidiendo algo de Big Country inclusive, por acá estaban sumando eso a la lista, y mucho más. Pásenla de lo mejor, señoras y señores, pásenla bien, yo me despido, ya llegó el tiempo de retirarme, pero nos escuchamos por la tarde después de las 7 cuando regrese. Ya sabes, es el especial del viernes que tendrá Ariana, y luego ya regresaré para continuar con la party del viernes por la noche como siempre, pero por lo pronto quédate en sintonía, más de lo pendiente va a estar apareciendo poco a poco. Esto es el Lobo 106.1. We can do it like this. Send us your message, WhatsApp 614-1061-074.
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2: La gobernadora Maru Campos aseguró que su administración enfrenta los retos de seguridad con transparencia y sin alterar las cifras oficiales. Durante un mensaje dirigido a elementos policíacos, afirmó que en su gobierno no se maquillan cifras ni se alteran números y sostuvo que reconocer la realidad es fundamental para construir la paz. La mandataria estatal destacó que la estrategia de seguridad se basa en la inversión, la capacitación y la dignificación de la labor policial. Además, destacó una mejora de 4 puntos en la percepción de seguridad, la certificación internacional CALEA y una reducción del 20% en los homicidios dolosos durante este año. Finalmente, la gobernadora exhortó a los agentes a que correspondan la confianza ciudadana actuando con legalidad y alejados de la corrupción.
3: Los resultados en seguridad siempre son modestos, porque la meta es lograr la paz total. Pero también hay que decir que hemos alcanzado importantes avances. 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
4: El primero de los 2,000 rinocerontes blancos de propiedad privada rescatados ha conseguido un nuevo hogar y ha regresado a la naturaleza. Así comienza oficialmente un ambicioso plan para devolver a 2,000 rinocerontes blancos del sur a áreas protegidas seguras en África durante los próximos 10 años. Estamos muy contentos de recibir estos 40 rinocerontes en African Parks para complementar la población actual de rinocerontes blancos en nuestra conservación comunitaria, dijo uno de los principales accionistas. Consideramos esto como un reconocimiento del importante papel que desempeñan las tierras de propiedad comunitaria en la conservación y estamos orgullosos de colaborar en una asociación tan importante para recuperar los rinocerontes. Y es que cabe resaltar que los 2,000 rinocerontes constituían aproximadamente el 15% de la población salvaje restante de rinocerontes blancos del sur.
5: La selección de Chihuahua Under 8 continúa con paso firme, perfecto prácticamente en el campeonato nacional, a doblegar 5-0 a Coahuila, asegurando su lugar entre los 4 mejores del torneo. Sammy Ríos fue el pitcher ganador con una extraordinaria actuación de 3.1 entrada, realizando un trabajo perfecto, retirando en orden a los 10 bateadores que enfrentó. Chihuahua está con todo dentro del campeonato nacional Under 8, luego de doblegar 5-0 a Coahuila.
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10: La Fiscalía de la Zona Sur atribuyó el incremento de la violencia y los desplazamientos forzados en Guadalupe y Calvo a la disputa entre grupos del crimen organizado por el control de esa región de la Sierra Tarahumara. El fiscal Guillermo López explicó que la ubicación del municipio en los límites con Durango y Sinaloa dentro del llamado Triángulo Dorado lo convierte en un punto estratégico para las organizaciones delictivas. Detalló que en la zona operan dos facciones del cártel de Sinaloa, uno de ellos aliados con los Cabrera, ello además del cártel de Juárez o La Línea. Indicó que la confrontación busca el control del trasiego de drogas, así como de actividades ilícitas relacionadas con la explotación de madera y minerales, lo que dijo ha intensificado la violencia en dicho municipio.
11: En Guadalupe y Calvo lo que hemos detectado es precisamente la naturaleza de la zona geográfica, ¿no? Tenemos que este municipio hace frontera precisamente con el estado de Durango y con el estado de Sinaloa, lo que es conocido como el Triángulo Dorado, ¿no? Entonces hemos tenido ahí la disputa de al menos tres grupos criminales, que es el cártel de Sinaloa, dividido en dos facciones, que sería gente del Guano, y ahora se encuentran ya presencia de los mentados Mayito Flacos, ¿verdad? Que están junto con los Salgueiro, y también por el otro lado tenemos lo que es el cártel de Juárez o La Línea, ¿no? Precisamente en la disputa por esta zona geográfica.
10: La diputada de Movimiento Ciudadano, Alma Portillo, informó que presentó ante un juez federal un caso por presuntas irregularidades cometidas por funcionarios de la Junta Municipal de Agua y Saneamiento de Parral. La legisladora denunció el presunto incumplimiento de órdenes judiciales para el suministro de agua, indicando que incluso se habría falsificado la firma de una persona fallecida para así aparentar el cumplimiento de una resolución. Alma Portillo afirmó que el caso podría derivar en investigaciones por posibles delitos, por lo que correspondería al Ministerio Público determinar las responsabilidades. 6 de los 7 marinos citados por la Fiscalía General de la República comparecieron ante la Fiscalía Especializada en Materia de Delincuencia Organizada, ello como parte de la investigación por presunto huachicol fiscal que involucra a los hermanos Farías Laguna. Las entrevistas ministeriales se prolongaron durante más de 8 horas, contando con la participación del Ministerio Público Federal, así como el equipo jurídico encabezado por el abogado Epigmenio Mendieta. Y es que de acuerdo con la defensa del vicealmirante Manuel Velasco Farías Laguna y del contralmirante Fernando Farías Laguna, los testimonios aportaron información que no estaba integrada en la carpeta de investigación.
12: Los manzaneros de Cuauhtémoc fueron los primeros en asegurar su boleto a las semifinales. Los manzaneros de la sexta zona derrotaron 9 carreras por 3 al Rojo de Jiménez sellando la serie en los cuartos de final y convirtiéndose en el primer semifinalista de la Liga Estatal de Béisbol 2026, con una actuación dominante a la defensiva. Notable, los líderes de la temporada regular confirmaron su gran momento y continúan firmes en la búsqueda del campeonato. Derrotaron a su rival en 9-3. También en esta jornada sorprendió el triunfo de los Faraones de nueva cuenta sobre el equipo de los Algodoneros de Delicias, a quienes derrotaron 5-3. Hoy será el cuarto juego de la serie allá en tierras faraónicas.
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Aquí Ariana en tu compañía, a través de Lobo 106.1. Muy buenas tardes para ti, feliz viernes, último día de julio, ya es 31. ¿Cómo estás? ¿Cómo va todo? Espero que todo vaya muy bien, que estés contento, feliz, ya con el simple hecho de que es fin de semana. Espero que tu humor esté de lo mejor. Aquí en el Lobo 106.1 llegamos a complementar tu día con buena música, con todos los hits y todos los premios. Acabas de escuchar Justify de The Rasmus, así como Midnight Sun de Sara Larson. Esto es el inicio, es viernes, se vienen muchas cosas. Ahora llega Shakira.

0: You Lose in the News en el Evo 106.1 a las 3:23. En este fin de semana con mucho calor, 37 grados. Está fuerte. No te desconectes y refrescate con la buena música. Seguimos con ello y es por eso que voy a volver con Taylor Swift y Zayn. Esto que quizá recuerdes en 50 sombras liberadas, I Don't Wanna Live Forever. Viene también Rolling Stones, Alex Warren enseguida. Quédate conmigo, vamos a disfrutar de una buena tarde con más y mejor música. Y conforme va avanzando esto, se va a poner mejor, eso te lo prometo. Estás en el Lobo 106.1.
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0: Escuchaste a Prince con Purple Rain. ¿Recordarás la película que lleva este nombre y donde precisamente Prince participa? Bueno, se informó que se estrenará en Broadway en 2027. Será un musical que se va a estar presentando por allá en marzo debido al aniversario número 42 de esta película. Qué interesante, ¿no? Vamos a continuar con más. Viene Olivia Rodrigo, viene Three Doors Down, Noah Kahan y muchísimo más. Peticiones a través de las vías de comunicación. El WhatsApp de cabina es el 614-106-1074. Estás en el 106.1.
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0: esta primera hora se va, pero quédate, sigo en tu compañía y estás en el Lobo 106.1.
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2: El coordinador de la bancada de Morena en el Congreso del Estado, Cuauhtémoc Estrada, acusó al gobierno de Chihuahua de mantener una falta de diálogo con las instituciones y la ciudadanía. El legislador morenista señaló a la gobernadora María Eugenia Campos Galván de buscar generar confrontación para desviar la atención de temas pendientes, cuestionando que la mandataria estatal haya rechazado comparecer ante instancias como una comisión del Senado y el Congreso local, para, dijo, abordar asuntos de interés público, por lo que consideró que la rendición de cuentas debería ser permanente y no solo cuando sea conveniente.
3: ¿A qué derecho se referirá la gobernadora Maru Campos, de verdad? ¿No recuerda la gobernadora que rechazó la invitación del Senado a una comisión donde se investigaba el tema de la CIA? ¿No recuerda la gobernadora que la Fiscalía General de la República le extendió un citatorio para que en el carácter de testigo aportara los datos que tenga para buscar la verdad histórica sobre el ilegal actuar de la CIA en el estado de Chihuahua? ¿A qué derecho violentado se refiere la gobernadora?
2: El PRI y el PAN criticaron al Instituto Nacional Electoral luego de que ordenó al dirigente nacional del PRI, Alejandro Moreno, que eliminara de sus redes sociales publicaciones en las que calificaba a Morena como un narcopartido. El revolucionario institucional anunció que impugnará la medida en los tribunales al considerar que representa un acto de censura, así como una limitación de la libertad de expresión. Aunque retiró las publicaciones señaladas por el INE, el PRI lanzó una nueva campaña en redes sociales con mensajes que mantienen la misma narrativa mediante referencias visuales. Por su parte, Morena respondió que el PRI pretende evadir la resolución de la autoridad electoral, afirmando que el partido tricolor nunca aprendió a vivir bajo la ley. Las autoridades españolas informaron que ya fueron recuperados 43 cadáveres de la costa de Ceuta. Esto luego de que miles de personas intentaran ingresar de manera irregular desde Marruecos nadando hacia territorio español. Los cuerpos localizados corresponderían principalmente a migrantes marroquíes y argelinos, quienes no lograron completar ese trayecto. Con estos fallecimientos, la cifra de migrantes muertos durante este año al intentar llegar a nado a Ceuta aumentó a 75, superando las víctimas registradas durante todo el 2025. Servicios de emergencia y fuerzas de seguridad continúan con los operativos de búsqueda mientras autoridades reportan que aproximadamente 40.000 personas habrían cruzado de manera irregular los últimos días, de las cuales 25.000 ya fueron retornadas a Marruecos.
4: El Mónaco ha mostrado interés por Eric Lira, pero aún no presenta una oferta oficial. Fuentes han confirmado que el club francés ya entró en contacto con la directiva celeste, pero sin hacer una propuesta económica. El futuro de Eric Lira se mantiene en el aire. El jugador está convencido de que quiere salir del Cruz Azul y marcharse al fútbol europeo en este verano, pero hasta el momento no ha llegado ninguna oferta oficial a las oficinas de la máquina. En horas recientes, el Mónaco de la Ligue 1 de Francia ha mostrado interés en el jugador mexicano.
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amigos, bienvenido a una nueva hora juntos. Seguimos con más, el buen ritmo presente, eso, tú ya lo sabes, diario. Tenemos aquí la buena música para hacerte pasar un buen día. Y más en un fin de semana, en un viernes donde la energía tiene que estar al 100%. Nosotros nos encargamos de agregar esos temas musicales que precisamente te acompañen en tu día a día. Más en un fin de semana y para cerrar este mes de julio, bueno, queda perfecto todo lo que precisamente colocamos diario para ti. Hoy queda excelente y ¿sabes qué queda excelente también? Tus peticiones. 614-106-1074 es el WhatsApp. Vámonos con Smash Mouth y esto que es All Star aquí en el Voz 106.

0: Riders on the Storm, The Doors, en el 106.1. Ya a las 4:25 avanzamos con más en este fin de semana, viernes, en donde hay que destacar, nos toca especial y eso tú lo sabes. Especial en punto de las 6, quedan un par de horas y conforme nos vayamos acercando a esta hora ya te estaré lanzando pues algunos datos, algunas cosas para que incluso tú ya vayas adivinando a través de las vías de comunicación a quién vamos a escuchar, que tú puedes ya ir lanzando opciones de a quién crees que vamos a tener en el especial del día de hoy. 614-106-1074 es el WhatsApp de cabina y mientras tanto vuelvo con Lush Life. Escuchemos a Sara Larsson en el 106.1.
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White Snake, dando paso a más en este fin de semana. Está llegando Sabrina Carpenter. Vamos a disfrutar juntos de esto que se llama House Tour.

0: 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Que viene Justin Bieber con Speed Demon, viene Rosé, Bruno Mars con APT, Olivia Dean, Phil Collins y más para esta tarde juntos. Estás en el Bo 106.1.
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0: 4:59, sigo en tu compañía. Estás en el 106.1. 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
3: El gobierno del estado informó que dará seguimiento a la atención médica de las personas lesionadas en el accidente ocurrido la noche de este jueves, cuando un autobús que se dirigía al campamento Huapoca cayó a un barranco en la carretera hacia el municipio de Madera. El secretario general de gobierno, Santiago de la Peña, confirmó que una joven de 17 años, identificada como Lina R., habría perdido la vida a consecuencia de este percance. De la Peña Grajeda agregó que desde los primeros minutos se activó un operativo de emergencia que permitió trasladar por vía terrestre y aérea a los lesionados hacia hospitales de Cuauhtémoc y de la ciudad de Chihuahua. El funcionario aseguró que las autoridades estatales darán seguimiento puntual a la evolución de los pacientes.
4: La información que tenemos hasta el momento es que iban varios menores de edad que iban a una actividad y bueno, sí, entrada una persona fallecida. Lamentablemente, hasta este momento, la información que tengo es que es una mujer que pierde de la vida. Se realizaron varios traslados, algunos por tierra, algunos por vía aérea, a distintos hospitales, tanto de Cuauhtémoc como de la ciudad de Chihuahua, con el apoyo, y eso hay que decirlo, con el apoyo de la Secretaría de Seguridad Pública Estatal y las dependencias de protección civil, particularmente el municipio de Madera.
3: La construcción del paso superior en el cruce de la vialidad Los Nogales y la Avenida de las Industrias está en su etapa final. El gobierno municipal de Chihuahua informó que actualmente se realizan trabajos de señalización, instalación de alumbrado, construcción de banquetas y acabados en los entornos, ello como parte de los preparativos para su próxima apertura. La obra, considerada una de las más importantes de la actual administración, busca mejorar la conectividad en el norte de la ciudad y reducir los tiempos de traslado, y con ello brindar mayor seguridad vial a miles de automovilistas. Mientras continúan las labores, las autoridades exhortaron a respetar el señalamiento preventivo y de igual manera conducir con precaución para proteger a trabajadores y usuarios de esta vía. La Universidad Nacional Autónoma de México aplicará un examen de control a aspirantes aceptados en el proceso de ingreso a licenciatura 2026. Esto luego de detectar casos de estudiantes que utilizaron herramientas de inteligencia artificial para resolver la prueba. El rector Leonardo Lomelí ofreció disculpas a quienes realizaron el examen de manera limpia y aseguró que la universidad actuará para garantizar un proceso justo y transparente. Explicó que la evaluación presencial permitirá confirmar que los lugares obtenidos corresponden al esfuerzo, así como a la preparación de cada estudiante. Lomelí afirmó que quienes ingresaron sin recurrir a trampas tendrán un buen resultado y que podrán confirmar su acceso a la máxima casa de estudios.
5: Hoy es una serie crucial para todos los equipos. Solamente ha clasificado Manzaneros a las semifinales. Las demás series están vivas. Los abridores tendrán la responsabilidad de marcar el ritmo de una jornada que puede definir el rumbo de varias series. Cada lanzamiento contará, cada out será valioso y el margen de error será el mínimo. Por el equipo de los algodoneros, hoy saltará la lomita de las responsabilidades allá en Nuevo Casagrandes. José Alberto "El Burris" Gutiérrez enfrentará a Paul Rubio. José Alberto luce una efectividad de 0.00, mientras que Paul Rubio, que tiene una victoria sin derrota, en las finales 1.42. Indios mandará al frente a Marco Fregoso para enfrentar a Samuel Sazueta de los Venados de Madera, en tanto que los Dorados enfrentarán a Heriberto Sánchez de los Mineros con Samuel Alvarado en los controles.
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Ice Ice Baby, qué buena canción para este fin de semana. Mood de viernes, se nota. Además tuvimos The Wish to Fall in Love de Olivia Dean. Bienvenido a una hora más. Una hora muy buena, interesante, importante. Es la hora previa al especial del viernes. Ya te estaré confirmando a quién vamos a escuchar, que en redes sociales ya está más que confirmado. Si nos sigues, ya lo viste. Encuéntranos como El Lobo 106.1. Me ubicas como Ariana Locutora. Yo estoy en tu compañía y antes de acercarnos a ello, hay que ir con más música, complacer peticiones. Acompáñame, porque

0: Estás en el Lobo 106.1, seguimos con más. 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Yo regreso con más Ariana Grande, música de Kiss y más para tus oídos. Estás en el Lobo 106.1.
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Do You Love Me? A cargo de Kiss, da paso a What About Love, sube el volumen, el 206.1.

0: 106.1. Continuamos, son las 5:43 y me voy rápido con más música porque estamos a nada de arrancar el especial del viernes con Rolling Stones. Así es, vamos a celebrar el cumpleaños de Mick Jagger. El pasado 26 de julio llegó a los 83. Acompáñame en la próxima hora porque se viene una hora completa con la agrupación. Estás en el 106.1. Por lo pronto, Taylor Swift.
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0: Y con esto que fue Spotlight, cerramos esta hora. Quédate, regreso con el especial del viernes con Rolling Stones en el Lobo 106.1.
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2: Durante el mes de julio, 16 menores de edad estuvieron involucrados en accidentes viales en Chihuahua. Así lo dio a conocer el subsecretario de Movilidad de la Secretaría de Seguridad Pública, César Comava. Ante esta situación, las autoridades trabajan en las modificaciones a la ley y al reglamento de tránsito para así establecer sanciones más claras a madres, padres o tutores cuando exista negligencia. César Comava explicó que aunque un menor puede tener cierta responsabilidad en un accidente, la principal recae en quien tiene su custodia. Entre las propuestas se contempla restringir algunos trámites a menores infractores, así como fortalecer la coordinación con la Fiscalía para, de esta manera, determinar posibles responsabilidades penales o administrativas de los tutores en casos específicos.
3: 16 menores involucrados en un accidente vial, ¿sí? Pues, ¿qué es lo que sigue aquí en esto? Estamos trabajando con la parte de la ley y el reglamento para adecuarlo y poner estrictas reglas de qué es lo que debemos de hacer con respecto al menor y en su momento al papá, a los papás. ¿Por qué? Porque realmente el menor va a llevar algo de responsabilidad, pero realmente el que debe llevar la responsabilidad principal, en este caso, pues, es el tutor, ¿no?
2: La presidenta Claudia Sheinbaum Pardo afirmó que los nuevos lineamientos para la protección de los derechos de las audiencias